0: ahora sí, entrando de lleno y macizo con la Madre J.
1: Por supuesto, en esta sección llamada El Confesionario de la Madre J.
2: Huele a sobo.
3: Cállate, huele a palalustro.
0: ¿No se baña o qué?
3: Sí. ¿Sí?
4: Entonces,
3: ¿qué? La historia, pues. No se desvíe. Usted es el éxito del programa, por favor.
4: Bueno, yo les preguntaba en el Twitter si ustedes se habían acostado con alguien que la gente lo consideraba deforme.
3: Ah, deforme
4: de que tuviera seis dedos, de que tuviera los dedos.
0: Dos cabezas, todo el rollo.
4: O sea, algo así por el estilo, ¿no?
3: No. Cuasimodo, algo así.
4: Algo así.
3: No, un moco, pues.
0: Unas piernas o algo así, unas sin brazos.
4: No, esas son con otros, pero estas son malos congelitos. Entonces, pues yo, fíjate, por eso Dios me bendice.
0: La zorrita una vez le dijo a una, ¿te acuerdas que la chuequita, la que se iba a morir, que te le ibas a echar, güey? A la que estaba la torcida, la de vaso quemado, güey.
4: Y la que estaba tuerta también.
0: Sí, güey.
3: ¿Cuál tuerta?
4: La tuerta, la del Mazatlán.
0: La de mi Luca.
3: Ah, no, es otra. No pise los cables, güey. A tu historia, por favor.
0: ¿Cómo te imbécil, madre cuenta?
4: Ya no dije el nombre, está estúpido.
3: Diciendo marca.
0: Muy cierto, no, muy cierto.
3: No, pero. ¿Estás del jabonero, güey?
0: No, es que no, pero no dije por eso, güey. No.
4: Ok, el caso es que había en la sierra dos personajes en diferentes tiempos. Uno era, hagan de cuenta que estaban viendo al personaje azul de X-Men. O sea, tenía cara como de vampiro, mi amigo.
3: Ah, así como vampiro de la película del santo.
4: Ajá, y haz de cuenta que tenía seis dedos, güey, en las manos que se veían, güey. Tenía más dientes de los normales.
0: ¿Qué le decían? ¿El 12?
4: Le decían el vampiro, güey.
3: Tenía más dientes de los, o sea, ¿dónde? ¿Del paladar, güey?
4: Sí, o sea, de las dos de arriba y abajo tenía dientes encima de los
3: ojos. Como piraña.
4: O sea, parecía cabeza de ajo, güey.
0: Ojalá y nunca le pase nada, güey.
4: O sea, es que...
3: Pues me ha pasado cuatro dientes a usted, ya ve que le faltan cuatro.
4: No, pero ya hace tiempo no me faltaba ni uno.
0: Pero es una quijada, güey.
4: Pues eso sí. Bueno, el caso es que el vampiro era despreciado por la sociedad.
3: Pues con esas características, era como un invento de Disney.
0: Ni Quasimodo estaba tan gacho, güey.
4: Y era muy raro porque, güey, sí, cierto, estaba chaparrinillo, no tenía nalgas. Estaba de esos pepes, cuerpo de perra, güey, flaco, pasón.
3: Oye, y pues, no me diga que con él.
4: Es que no sé qué me pasó. Yo me acuerdo que. No, ese es uno.
3: Es el menos peor.
0: Es la historia que sí puede contar, güey.
4: No, esa historia no la he contado desde que pasó nunca. Y sabía que lo peor. Que yo fui a buscarlo, güey.
0: Ah, caramba.
3: Pero ¿por qué te llamaba la atención, madre?
4: No te llamaba la atención, yo me acuerdo que a mí se me hacía muy feo, güey. Se me hacía muy raro. Entonces, en una ocasión me quedé velando. Y él dormía, pues claro que no podía vivir, imagínate, no podía vivir con la sociedad, güey.
0: ¿Por qué?
4: Pues porque a todos les daba miedo, güey.
0: Pero bueno, ahorita que regresemos nos sigue contando Madre J. ¡No le cambies! ¡Es el Copete Radio! ¡Sí!

0: continuamos con la historia de la Madre Jota. La Madre Jota dice que se echó al cabeza de ajo.
1: No. Los dientes de ajo.
2: Tenía más dientes que una cabeza de ajo.
0: Y luego,
2: esa vez me tocó, me apartiza donde iba, ay, cómo saldía. A un tiempo que ya la agarró de que yo podía quedarme a velar. Y era lo horrible, güey. Si en el pueblo no había luz ni agua potable, imagínate cómo estaría el aserradero de divertido, güey.
1: Bueno, no se desvíe. Vamos con el dientes de ajo.
2: O sea, el punto del aserradero, que estaba bien aburrido, pues pensaba yo, pues qué hago, güey. Y él vivía en unos cuartitos que estaban ahí por donde nadie lo viera.
1: Él estaba aislado de la, bueno, de la poca civilización.
2: Exactamente. No sé si era algo intencional, el caso es que él vivía ahí. Entonces, pues dije, voy a ir a ver a la curiosidad, güey.
1: ¿Y usted iba tomada o iba en su juicio?
2: Dije, era una chiquilla.
3: Ay, siempre va tomada, esta desgraciada.
0: Sí, siempre está tomada. Sí.
2: No es cierto, mentiroso.
0: Bueno, y luego,
2: pues voy y tenía la puerta abierta. Y estaba como que dormido y estaba el calzón en el
0: carro. No.
2: Y entre sus deformaciones estaba esto.
1: El cíclope.
2: Casi le daba tres vueltas el
0: calzón. ¿Como cola de Goku o qué?
2: Cola de Goku, güey. Entonces yo dije, no, no puede ser. Y como estaba dormido.
0: Es una hernia, ¿qué es? Es una hernia.
1: Es un brazo deforme.
2: Yo no imaginaba que podía hacer.
0: Le salió un dedo donde no era.
2: Yo sí pensé que era una hernia y a muchos se les da la vuelta. O sea que aparte tiene una hernia increíble. Porque es muy miserable con él. Entonces, pues me metí así como de puntillas y le toqué.
1: No.
2: Pero así nomás, así como del dedo así.
0: Como si fuera con una varita así.
1: Como cuando uno toca el pan, cuando a ver si está
0: blandito.
2: Anda, pues como cobra se encendió esto.
0: Acá, machín.
2: Y yo me asusté, güey. Pues, o sea,
0: ¿ladrado qué?
2: No había visto yo algo que fuera
1: de esa magnitud.
2: Tan grande. Entonces, así, yo sé que se despertó, pero se hizo el dormido, güey.
1: Ah.
2: Y yo lo volví a tocar. Y dije, ¿sí es?
1: Y que te dijo, ya estoy dormido.
0: Y la cobra dice, ¿qué ole?
2: ¿Y qué creen? Pues que la agarré con la mano.
1: No.
0: Como cuando va saliendo la tusa, así que la agarras, órale, güey.
2: y luego, fíjate, tenía el calzón bien blanco, me acuerdo. Era frío, ¿no? Perdón. Y
0: ¡Ah, espérense! Ahorita que regresemos, sigue contando.

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1: Entonces, seguimos con la historia del domador de serpientes. El árabe le decían
2: el fakir.
1: ¿Y luego qué pasó, mi fakir?
2: Y luego, pues,
1: el quijadín.
2: Le bajé el calzón, güey.
3: No.
2: Pero yo no sé por qué, güey.
3: ¿Y este se ha dormido todavía?
2: Sí, se está haciendo el dormido. Y le digo, se está haciendo el dormido porque batallé mucho para bajarle el calzón, güey.
3: ¿Y él no abría ni los ojos así?
2: No. Pero disminuyó su, o sea, ya no roncaba, güey.
1: Así sí se despertó.
2: Pues bueno, yo estuve tocándolo por un rato.
1: No te decía nada.
2: Nunca en su vida lo han de haber tocado al inocente, señor. Por eso Dios me bendice, porque yo no tengo distinción de sus hijos. A todos han feliz. Pues bueno, terminando mi labor, eran dos cuartitos. En el otro estaba uno que le decían el tiger, güey. Porque tenía las manos así como así.
1: Arriscadas.
3: Engarruñadas, así como.
2: Ajá, como se quemó y tenía así las manos así.
3: Y como que cuando uno le da un calambre, así.
2: Ajá. Entonces estaba muy curioso también ese.
1: Tigre.
2: Pero el tigre era más aceptado por la sociedad, pues porque era, tenía menos detalles que el otro, güey. Como que el tigre en algún tiempo se vio bien.
3: Así como si se hubiera picado las uñas y se las quisiera secar.
2: Ándale, así.
1: Ándale.
2: Y le paso con el tigre.
3: ¡Ah, usted insaciable!
2: O sea, es que no, yo no buscaba nada, lo juro, señor, lo sabes.
3: Oye, ¿y qué han de haber dicho el, cómo se llama el Quasimodo y el tigre? Ahí ven el deforme. Hay que hacer unos dormidos.
2: Para que se vaya.
1: Para que no nos coma, güey. Ahí viene el Quijadas.
3: Y luego.
1: El Quijadas tumbaburro.
2: El tigre también estaba dormido.
3: Ah, ¿también se hizo el dormido cuando usted llegó?
2: Entonces llegué y también tenía una increíble erección, güey.
3: Pensé que iba a decir sí, una increíble personalidad.
1: Algo, güey.
2: ¿Pues qué?
3: ¿Estaban también en calzoncillos?
2: No se estarían tocando entre ellos.
3: A lo mejor sí.
2: Pobres. Mira qué bonito que ha sido el amor entre dos adefesios.
3: Entre tres, como yo lo veo.
2: ¡Cállate! Mira.
1: ¿Como los tres cochinitos o qué?
2: Pero aquí el tigre sí despertó y luego me decía, no, hazme esto, hazme lo otro. Le dije, mira, pues si apenas te estoy intentando y tú quieres el Kama Sutra, perro. Y deja tú, güey. El tigre le dijo a todo el mundo.
1: Ah.
2: O sea, entonces me decía, el tigre. Dije, ¿qué? Cállense. Güey.
3: Qué mal rollo.
2: Le dije al tigre, güey, ¿por qué?
1: ¿Y cómo lo arañó?
2: Es que él no sabía que era despreciado por la sociedad, güey. Él se sentía normal. Él no sabía que todos hablábamos así. Calla, ¿cómo? Por eso Dios no los ayuda, porque no son buenos con sus hermanos.
1: Señores, ahí está el confesionario de la Madre Jota aquí en el Copeto Radio. ¡Chao!

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3: 6:23.

0: Y bueno, vámonos, nada más y nos que con la zorra inmunda.
1: ¿Qué nos trae, viejilla? Oigan, ¿ustedes creen en los milagros? ¿Alguna vez han visto un milagro? Aparte de la madrejota que está aquí viva, güey. ¿Ha visto un milagro? Ahorita le voy a decir qué rollo, fíjese nada más. ¿Sí o no? O ya estoy lista, ¿verdad?
0: Ya está lista.
1: Ah, bueno, le voy a preguntar a la madreada.
0: Sí.
1: ¿Usted ha visto o cree en los milagros?
0: Claro que sí creo en los milagros. Fíjate, sí ha habido milagros. A veces en tema de accidente o algo así.
1: Ajá.
0: Pues puede ser un milagro. Oh. Las personas que sigan vivas, pues.
2: Las gracias que no... por la explicación científica.
1: Sí, bueno,
2: no me lo esperaba.
1: A ver, güey, ¿usted cree, madre Jota, en los milagros? ¿Ha visto algún milagro? ¿Siente algún milagro?
3: Más milagros que el amanecer, que el mar, que los campos. Claro que hay milagros todos los días.
1: Muy bien, perfectamente. ¡Zorrita! ¿Usted ha visto, sentido, observado algún milagro?
2: Yo digo que fíjese, si usted quiere ver un milagro, vea en las mañanas a las mamás o los papás que llevan a la escuela a sus hijos y ese simple acto de amor es un milagro.
1: ¡Wow! ¡Qué profundo, Zorrita! La cuestión aquí, mis amigos, mi congregación, es que una mujer, fíjese bien, esto sí es un... No sé, algunos van a decir, nah, no es cierto. 91 años esta mujer, güey. De repente, obviamente le da un paro cardíaco, va al hospital y dice, no hay nada que...

0: hacer? Los médicos dijeron, aquí ya colgó los tenis.
1: She's gone.
0: Ya se fue, güey. Sí. Pues empiezan a hacer resucitación, empiezan a hacer lo necesario para que esta mujer de 91 años, pues vuelva otra vez a la vida. Desgraciadamente, no se pudo hacer nada.
1: Ah.
0: Escribieron el certificado de defunción y dijeron, aquí ya no hay nada que hacer. Hasta ese momento los familiares, hijos míos, dijeron, pues vamos, lo que comúnmente se hace, que es ir a velar a la persona. El novenario que son, mi querida Madre Jota.
2: 9 días de rosario para que ajá, llegue el alma hasta la casa del padre.
1: Pero eso es previo al bueno, eso es posterior al entierro.
0: Exactamente.
2: Cleto el frufru, sus ojitos cerró.
0: Estamos hablando de algo serio, estúpida.
2: Pues el Cleto se murió.
0: Bueno, la onda aquí es de que, pues ya sabe, ¿no? Hay que invitar a la gente y que sepa para, pues, que esta señora de 91 años...
3: ¡Chico, pastelote para 4 velitas!
0: Pues hay que velarla. Simón, ajá, la gente está ahí velándola y obviamente abren el féretro, pues, para darle... ¿Qué, Madre Jota?
3: La despedida.
2: La última. El último adiós.
0: Exactamente. Y de repente, pues, pásale, ¿verdad? Y empiezan y... ¡Ay, tan bonita! ¡Ay, que de repente! Pues, si yo la vi ayer, apenas estaba bien.
1: Pero ya 91 años, eso ya desde ahí ya está viendo tiempo extra.
0: Pues... Aquí viene.
2: Según si no estaba enferma y si todavía salía en la mañana y regaba, iba a la iglesia.
0: Exactamente, eso es a lo que me refiero, güey.
2: Iba para la sociedad.
0: Exactamente, pues bueno, de repente.
2: La congregación. 93, perra.
1: Ah, perdón.
0: La congregación está ahí esperando, obviamente, pues dale el último adiós, dijo la canción.
1: The last goodbye.
0: ¿Qué cree que sucedió a continuación?
2: No me imagino, zorra inmunda.
0: Perfectamente, no se mueva porque ahorita le voy a dar la explicación del por qué científica y no científica de lo que pasó a esta mujer de 91 años. Ahí regresamos.
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0: mi querísima zorra inmunda nos está platicando de los milagros de doña, ¿cómo se llamaba?
1: Pelos.
2: No, dicho el nombre.
3: Bueno, no hemos dicho el nombre porque...
0: De doña Chiflas, de 93 años.
2: Doña Piscuacha.
3: Ella quiere estar en el anonimato. Bueno, congregación, en medio del funeral pasó lo impensable. La mujer que estaba científicamente muerta, de repente, abrió los ojos. Se levantó del mismísimo féretro.
1: Como el mismo Lázaro.
0: Como la muñeca de pobre que cuando la sientan abren los ojos, ¿o qué?
3: Exactamente, güey. Y toda la gente, ¿qué pedo?
1: ¿Qué fedofo?
3: Una gente salió corriendo, otra gente se hincó y empezó a orar, otra gente estaba llorando porque ¿qué onda?
1: ¿Qué está pasando?
3: La mujer, sí, la mujer se levanta, abrió los ojos, vio hacia alrededor y de repente pues ¿qué es lo que está pasando? Bueno,
2: ¿por qué? Porque si ya estaba en el féretro debió haber, ya le habían hecho la autopsia, güey.
3: Exactamente, había pasado un día entero desde que la habían dado por muerta. Un día, güey.
2: Sí, ya, o sea, un que ya le habían quitado, güey, las tripas y todo, mi amiga.
3: No, pero ¿sabe que no le quitaron nada,
2: mi hermano? No, mi hermano, no. Mire, qué bueno.
3: Bueno, el evento que le estoy diciendo fue noticia en su momento.
1: Oiga, y luego se levantó, ¿y qué le dijo a los asistentes al funeral?
4: ¿Ya se levantó?
3: No, es imbécil. Bueno, esta mujer se... Esta mujer se levanta, güey.
1: ¿Tenía hambre?
3: Se levanta y bueno, empieza y oye, ¿qué pasó? Y la empiezan a levantar los familiares. No lo podían creer, güey, y todos, ¡milagro! ¡Milagro, milagro!
0: ¿Qué estamos celebrando?
3: Pues le llaman a la ambulancia, güey, y empiezan y dicen, efectivamente, está viva, güey.
1: ¿Pero qué pasó?
3: ¿Cómo es posible? Según los expertos y científicamente hablando, dicen que hay casos donde el corazón se detiene por muchísimas horas y después vuelve a latir. Se llama...
0: a arrancar solo, man.
3: Casi el hocico. Se llama síndrome de Lázaro, güey. ¿Por qué?
1: Por el Lázaro, levántate y levántate y anda.
3: Exactamente, por eso dice, exactamente, síndrome de Lázaro. Y bueno, pues hasta la fecha la mujer todavía continúa con vida, güey, si no la hubieran enterrado, güey. Este es el único caso que, pues, científicamente está, pues, documentado, y la historia que le estoy contando hoy es totalmente verídica.
0: ¡Señores!
2: Más bien la de verdad o de muerta en el Seguro Social en México, güey.
0: ¡Señores, este es el Convento Radio!
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1: Señores, llega ya la tercera hora del Convento Radio Show con la Madre Jota, la Zorribunda, la Zorrita y la Madreada. Y bueno, mi queridísima Zorrita, en esta hora usted nos trae nada más y nada menos que...
2: Hoy traigo un top 10 de 5 posiciones.
1: ¡Ah, caray!
2: Muy interesante para toda la raza.
1: Exactamente, para que...
2: fracasar, güey.
1: Para que la raza, por supuesto, no le cambie y se ponga a diversión. Además, déjeme decirle que yo les traigo nada más y nada menos que un caso muy especial de la congregación de las monjas, carnal. Algo insólito que se vivió.
3: Vamos,
1: y que obviamente nadie lo supo hasta que el vato escupió.
3: Bueno, ahorita les voy a contar cómo está todo el business, ¿ok?
1: Sí. Señores, no le cambie. Este es el Convento Radio.
4: ¡Chao!

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10: 643.

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1: ¡Cállese el hocico!
2: ¡Calles, imbécil!
1: ¡Vámonos, nada más y nada menos que con la zorrita! Que nos trae un top ten, pero ¿por qué andamos medio paz on the love?
3: Hoy nos vamos a elevar todos juntos, como hermanos. Empezamos con la zorra inmunda. ¿Usted, señora, ha sido adicta a algo?
2: ¿Aparte de las caricias?
3: Aparte de... Bueno, sí. Sí,
2: tengo caricias. Un problema yo con eso, güey.
3: Con las caricias, usted sí, no puede vivir sin caricias clandestinas.
2: Exactamente, o sea, la verdad es que pues estar cerca de otra persona es maravilloso, zorrita, la verdad. Oiga, no puedo.
1: Ya se llama Willam.
3: Ya ve que en algún momento de la vida a Tiger Woods, él dijo, este golfista dijo que era adicto a las
2: cariñas.
3: Al sexo.
2: Y luego también Charlie Sheen, güey.
3: Charlie Sheen también,
2: güey. Exactamente, era una adicción, güey.
3: Era una adicción a las relaciones íntimas.
2: Exactamente, güey.
1: No, hasta que le dio sida, ¿no?
3: Sí, se enfermó del VIH. HIV. Vámonos con Madreada.
1: Sí.
3: Usted, que sabemos que tuvo una adicción muy fuerte.
1: ¿A chirrón a cuál?
3: A la intimidad del mismo sexo.
1: No, ¿qué pasó? No. Fíjate que...
2: ¿Sí? ¿Espadachín?
1: No. Por ejemplo, actualmente estoy adicto al cigarro, güey.
3: El cigarro. Es su única adicción, el cigarro.
1: Ahorita actualmente sí es el cigarro. Digo, no he tenido otra adicción. Una vez en una temporada del juego, pero fueron unos meses nada más. El tema de ir al casino, a la ruleta, sí iba machino.
3: ¿La ludopatía?
1: Sí, güey, pero fueron como unos 4 o 5 meses, güey, hasta que ya de plano estaba bien ahorcado de las deudas y sí, dije, no, cámara, ya.
3: ¿Neta?
1: Sí, güey, la neta sí, güey.
3: O sea, no es necesario. Y fíjese, con razón se nos pedía la limosna.
1: Pues me la clavaba.
2: Pero también eres adicto.
3: Pero a la madre jota.
1: ¡Epa!
2: Eres adicto al azúcar también, madreada.
1: No, güey.
2: Sí, güey.
1: Tengo diabetes, güey.
2: Por eso.
1: A que te bañas.
2: ¿No le dicen el buñuelo?
3: El negrito bimbo.
1: Epa.
3: A ver, eso es racista. Perdón.
2: No, ese no, güey.
3: Vámonos con Madre Jota.
0: Sí.
3: Usted, dígame, ¿alguna vez ha sido adicta a algo?
0: No imagino a qué. He sido muy prudente toda la vida.
1: Pues si le dicen el volcajete.
3: ¿Por qué?
1: Pues si la piedra no está completa.
2: ¿Quiere que le saque la lista?
3: ¿Eh? Le dice la espada de Excalibur.
1: ¿Por qué?
3: Está bien clavado en la piedra.
0: No les crean, ¿eh?
1: ¿No?
0: No.
3: Oye, pues ahorita les traigo en el siguiente bloque las 5 adicciones más poderosas del mundo. Del mundo.
1: Señores, no le cambie, este es el Copete Radio.
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2: Seis cincuenta y cuatro.

0: nada más y nada menos que con la zorrita que nos trae de el top de las adicciones más adictivas.
1: No manches, güey.
0: Bueno.
1: No, ya lo sacaron, güey.
2: Esto es salvaje que cae bien. Vámonos con la número 5 de las adicciones más poderosas del mundo.
0: Number 5.
2: Este el daño le pertenece nada más y nada menos que a la hierba mala.
1: ¿A la hierba mala?
2: A la marihuana.
1: La marihuana.
2: En el mundo, globalmente, es la adicción más poderosa entre los humanos.
1: Oiga, Sorita, pero a algunas personas les cae bien o les sirve.
2: A muchas personas es tipo medicinal, es terapéutico. Aparte, pues si nunca hay sobredosis como otras drogas sintéticas.
1: ¡Ande!
2: Como es natural, pues en sí no causa más problemas, tantos problemas como otra adicción, pero sí mata las neuronas. Pues vea cómo quedaron. ¿Yo quién dije, güey? Ustedes contestaron porque quisieron.
1: No, yo nomás porque está la persona aquí a mi lado,
2: ¿verdad? Ok, ahí está. Número 5 es la marihuana. Número 4. De las adicciones más poderosas, la ludopatía.
1: La de los juegos.
2: La de los juegos a nivel mundial.
1: No manches.
2: Se van a sorprender porque dicen que es la peor de todas porque lo haces en tu juicio, güey.
1: Porque
2: todas las demás tienen un estimulante en el sistema nervioso, pero la ludopatía lo haces
1: consciente.
2: En tu juicio, exactamente.
1: Oh my goodness.
2: Ahí está, es la número 4. Número 3.
0: Number 3.
2: Este peldaño le corresponde nada más y nada menos que a la caspita del diablo. A nivel mundial.
1: Mejor conocida como la cocaína.
2: Es correcto. Muchos pensarían que hay otras drogas que son mucho más adictivas, pero son de menos consumo para la gente. Pero estas son, las más populares, por así decirlo.
1: Okay.
2: Número 2.
0: Number 2, effect.
2: Este es el alcohol.
1: Todos caemos ahí.
2: El alcohol en algún punto. ¿Usted ha sido alcohólica?
1: Fíjate que
2: zorra inmunda.
1: Pero ¿a qué llamas alcohólica? O sea, llevar todos los días
0: se echaba diario 2 caguamas.
1: Por eso es a lo que voy, güey. O sea, pues sí. Diario, o que te pongas pedote siempre.
2: No, pero es que ya consumir diario 2 caguamas, eso sí es adicción. Entonces, uno piensa que no, pero sí es.
1: Sí, sí soy.
0: Duramos varios meses echando así 2 caguamitas.
2: Ok, pues ahí está. Número 2.
1: ¿En serio?
2: El alcohol. Y lo triste de esto es que es de venta al público.
1: Cierto.
2: Y número 1.
0: No es tan triste. Qué bueno que es de venta al público.
2: Es nada más y nada menos que el tabaco. Esa es la adicción más fuerte de todo el mundo. Obviamente usted dirá, es que hay drogas mucho más poderosas, así, pero no es de tanto consumo entre todos los habitantes. Estas son las 5 más poderosas y el cigarro se lleva el peldaño número 1.
1: No lo dudes, carnal, la neta es muy difícil dejarlo. A veces le batallas, recaes, todo el rollo. Entonces la neta sí es que
0: es muy fácil agarrarlo, sí,
1: la verdad es muy fácil agarrarlo. La verdad es que es eso. Pero bueno, señores, continuamos en el Convento Radio. ¡Sí!

0: señores, señores, vámonos nada más y nada menos que, por supuesto, a despedirnos. De verdad, agradecerle a cada uno de ustedes que nos esté escuchando. Muchísimas, muchísimas gracias de todo corazón. Mi queridísima Zorra Inmunda, gracias.
1: No, gracias a todos. Esperemos que se haya divertido. Este programa lo hacemos con la única intención de que usted se divierta. Los amamos un chorro.
2: Así es. Gracias por favor de la atención. Esto fue El Convento. Nos pueden agregar en redes sociales. Aparecemos así justamente, ¿eh? El Convento Show.
0: Ajá, ajá. Así de esa manera nos va a encontrar. Mi queridísima Madre Jota, gracias.
3: Muchísimas gracias a todo el mundo. Y recuerden seguirnos en Amazon Music y en Spotify.
0: Exactamente, ahí nos puede escuchar en Amazon Music, como lo dijo la Madre Jota. Así es que ya lo sabe. Muchísimas gracias, servidor La Madreada. Nos escuchamos en la próxima emisión, de verdad, de este gran programa que lo hacemos con todo el corazón y con todo el cariño para todos ustedes. Y obviamente diciendo puras estupideces y todo valiéndonos madres.
1: Exactamente.
0: Señores, esto es El Convento Radio.
4: ¡Chao! 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
6: 7-2.

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4: 7:23.

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2: 731.

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13: 7:43.

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5: 755.

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1: 8-2.

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5: Ocho veintiuno.

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1: 8:30.

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8: 8:42.

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4: 8:51.
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1: 9 en punto.
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0: Excelente noche ya, excelente inicio de semana, ¿no? Ya lunes 20 de julio del 2026, ya avanzando este mes, ¿no? También a una semana de finalizar, y es increíble cómo pasa el tiempo, ¿no? Pasa muy rápido, totalmente rápido, pero son los tiempos que nos ha tocado vivir, ¿no? Lo rápido que es la vida hoy en día. Oye, pues dándote la bienvenida, como cada noche aquí tu amigo y servidor Víctor Vázquez, el Vic, deseándote que estés pasando una excelente noche, noche fresca de bastante agua, bastante lluvia. Ahora sí se acordó Tlaloc de nosotros, ahora sí por toda la ciudad cayó bastante agua, gracias a Dios pues nos está llegando bastante agua, pero también hay que tomar precauciones, también hay que saber cuando las calles empiezan a subir de nivel por el agua, pues no pase a atravesarse, porque hay mucha gente que sí se les hace muy fácil, no, sí paso, y piensan que trae una lancha, ¿no? Y nada, que ahí se quedan los carros, pero pues hay que tener mucho cuidado con eso y pues tomar precauciones, hay que cuidar la vida también, y ¿por qué no? Pues también los bienes materiales, ¿no? Porque también nos cuesta también bastante tenerlos ahí. Oye, pues ¿qué crees? Dándote la noticia, que ya tenemos nuevo WhatsApp, ¿eh? El anterior WhatsApp ya dijo adiós, ahí quedó ya. Entonces, ahí por si tienes ya dónde apuntar, o ahí si tienes tu celular para que registres el nuevo WhatsApp, mira, aquí te lo voy a pasar. Es el 614-536-5150. Ahí va de nuevo, 614-536-5150. Ese es el nuevo WhatsApp que vamos a estar manejando aquí en la cabina La Bestia Rupera, Así que el otro ya. Ya el otro, si me envías mensajito, pues nunca me va a llegar, Así que aquí está el nuevo, 614-536-5150, para que sigamos ahí en comunicación como cada noche. Oye, saludos para toda la gente ahí que ya se encuentra laborando allá en Teleflex, ahí para el tremendísimo Keco también, que dice que los agarró el agua ahorita en la entrada, dice mi Keco que les tocó doble baño. Así pasa, mi Keco, pues. Que dijo Diosito, oye, te faltó otra talladita, hijo, y órale, ahí te da más agua, pero es parte del show. Saludos, mi Keco, ahí hasta Teleflex Américas. Oye, aquí mi Keco me está pidiendo algo de los Bukis, dice mi fantasía, los Bukis, te la encargo, dice Keco. Muy bien, Keco, pues ahorita aquí la agregamos, aquí la agregamos acá. Oye, acá otro mensajito. ¿Por qué me preguntarán? Dice que si el programa es grabado o es en vivo. No, es totalmente en vivo, es totalmente en vivo. No es grabado. No sé cómo se maneja en otras estaciones, va, pero aquí, por lo pronto, aquí sí es totalmente en vivo, mira. Y recordante que son las 9:07, Estamos totalmente en vivo desde Julián Carrillo 705, Centro de la ciudad aquí de Chihuahua, así que totalmente en vivo, nada de grabado ni X ni Y. Entonces estábamos totalmente en vivo, Oye, recordándote de nuevo el WhatsApp, 614-536-5150. 614-536-5150. Es nuestro nuevo WhatsApp, para que nos mandes tus cancioncitas, tus peticiones y todo aquí también, Oye, también saludotes para mi Juanito Lara también. Ahí dice, buenas noches y frescas horas, dice Juanito. Oye, pues muy fresco, Juanito, ahí muy fresco. Y ya nos hacía falta después de tantos días de calor, ¿no? Ya estas temperaturas también agradables, pues también ya las anhelábamos ya con el alma, ¿no? Oye, acá me está pidiendo mi Juanito, dice una intocable, Vic. No intocable, pero ¿cuál gustas, mi Juanito? Ahí si gustas la que quieras escuchar, porque a veces pongo yo una intocable. No, esa no quería, Vigo, X o Y. Entonces, no es que sea, dice este que es agrones, pero más bien pues que sea más específico para poderte ahí complacer, ¿verdad? Que no decir, no me gusta esa canción de intocable o X o Y. Entonces, mejor ya más directo, ¿sabes qué? Quiero tal canción de intocable. Y así más directo, mi Juanito, ¿verdad? Oye, acá otro WhatsApp. Vamos a ver acá. El Pit, el tremendísimo Pit. Saludos para mi Pit. Vamos a escuchar acá el audio de mi tremendísimo Pit.
1: Hola, mi Vic, buenas noches. Pues aquí estrenando ya el número nuevo de WhatsApp de la Bestia Grupera.
0: Eso, mi pie.
1: Para pedirte la canción de Desvelado de Bobby Pulido. Hace mucho que no la escuchamos. Ay, por favor, hermano. Saludos y buena noche.
0: Eso, excelente, mi Pete. Claro que sí, ahorita vamos a agregar algo de Bobby Pulido, la de Desvelado. Ahorita la agregamos aquí luego. Oye, pues vamos a ponerle play aquí a la cartuchera musical, al carrusel. Ya tenemos aquí algo de los Bukis, esto titulado Mi Fantasía. Así que no le cambies y regresamos como es aquí en el Túnel del Tiempo, 9:10.

0: Seguimos aquí con más en el túnel del tiempo, ya marcando el reloj a las 9:25 y aquí siguen llegando los WhatsApp, fíjate, ya empiezan a notar el nuevo número, bastante gente aquí. Y aquí tengo una petición, fíjate, no me dice quién es, pero nada más me dice, ¿podrás poner una de los caminantes? El Chuparrosa dice ahí, ahorita la agregamos, pero no me dice quién es, mira, ahorita la agregamos aquí luego. Oye, un saludo muy especial y muy grande ahí para dos grandes amigos, ahí para mi estimadísimo Charlie y mi queridísima Chamara también, que están ahorita ahí escuchándonos a través del túnel del tiempo. Saludos para ustedes dos, y ya saben que se les aprecia mucho y se les quiere mucho, ya saben, dos grandes amistades, que muy muy bonita amistad ahí que llevamos con ellos. Y aquí me están pidiendo algo de Liberación, la de ¿Cómo estás tú? Ahorita aquí la agregamos también, ya viene en programación. Oye, acá también tengo un audio, vamos a escucharlo, a ver quién se reporta en esta noche.
1: ¿Qué tal, Vivi? ¿Qué tal? ¿Me podrías poner la de Gali Galeano de Frío de tu Ausencia? Gracias, bonita noche, saludos.
0: Bonita noche, oye, tampoco no me dice quién es, vamos a ver si se ve aquí en el visor del WhatsApp. No me dice, fíjate, no me dice quién es, pero ahí saludos también para ti quien nos estás escuchando. Oye, pues vámonos con más música, nos vamos con esto de los caminantes, esto que nos están pidiendo el Chuparrosas, así que no le cambies y regresamos con más aquí en el túnel del tiempo 926.

0: vamos a unos comerciales y regresamos. 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

0: Oye, ya reloj marcando las 9:43 ya y el viaje musical no se detiene. Oye, saludos ya para todos los que están ahorita en comunicación. Y hablando de comunicación, te recuerdo el nuevo WhatsApp de aquí de La Bestia Grupera. 614, ahí te va otra vez, 614-536-5150. 614-536-5150. ¿Eh? Así que este es nuestro nuevo WhatsApp, ¿eh? Así que si estás mandando mensajito al anterior número, pues nunca me va a llegar, ¿eh? Porque ya ese número ya dijo goodbye. Entonces, pues ya tenemos este nuevo número, ¿eh? Este nuevo numerito aquí para que te comuniques con nosotros. Oye, hay saludos para mi estimada Erika también, ahorita que se reportó hace ya unos minutos. Me estaba pidiendo una canción de Luis Miguel, fíjate. Dice acá, buenas noches, Víctor, ¿me puede poner la incondicional? Bonita y lluviosa noche, me dice aquí Erika. Ahorita aquí la agregamos, Erika, y aquí agregamos la incondicional. Oye, tenemos una llamadita telefónica. Vamos a ver quién nos está saludando acá a través del teléfono. Sí, buenas noches, el túnel del tiempo.
1: Buenas noches, Víctor.
0: Hola, Isabel, ¿cómo está?
1: Aquí, mire, recuperándome.
0: Sí, no. ¿Cómo va su recuperación? ¿Ahí va o...?
1: Ahí va, lentamente, pero ahí va. 2 meses en cama, ¿cómo la ves?
0: Sí, no, pues mucha paciencia, sobre todo, ¿verdad, Isabel?
1: Sobre todo, ¿verdad? Sí. Oiga, pues dígame. Ahora sí la canción, la de Abrazada de un poste.
0: Abrazada de un poste, ok. Ahorita aquí la agregamos, ¿eh?
1: ¿Cómo se batalla comunicarse con
0: ustedes? Sí, es que, fíjese, me pongo acá a checar unas canciones, de repente el teléfono, pues está en silencio y no lo escucho. Y ahorita que mandaba un mensajito que estaban marcando por teléfono, ya fui a cuando, ya sí están marcando ahí, pero se entretiene una acá con las canciones, Isabel.
1: Ok, está bien, Víctor. Pues muchas gracias, no lo puedo agregar en el WhatsApp, el número, no sé, mucha tecnología para la India.
0: Sí, no, ahorita hay Lisa Erika que la ayude.
1: Sí, ahorita que me ayude Erika.
0: ¿Verdad? Sí.
1: Bueno, bonita noche.
0: Ándale, gracias, igualmente para usted. Bye. Oye, mi estimada Isabel, un saludo para ella muy fuerte ahí, que se encuentra recuperándose, pero ahí va con toda la actitud, ¿eh? Ahorita aquí le agregamos aquí su canción también, la de Abrazar a un poste. Oye, pues nos vamos con esta canción también, petición de mi estimada Erika. Algo del Sol de México también, ¿eh? Recordando que también aquí en el túnel agregamos música de la viejita, tanto del regional mexicano, grupero, y también algo de balada pop, pero también con la condición que tengan ese sello, ¿no? Que ya tengan sus añitos, que ya sean parte del recuerdo, ¿no? También ahí para agregarlas, y pues aquí entra también algo del Sol de México, algo de Luis Miguel. Esto titulado nada más y menos que El Incondicional, ¿eh? Esa, una de las mejores canciones también del Sol de México de Luis Miguel. Así que vamos a escucharlo y regresamos con más aquí en El Túnel del Tiempo, 9:47.

0: Oye, pues ya llegamos al final ya del viaje musical. Ya el reloj marcando las 9:54 ya. Prácticamente diciendo adiós y gracias a todos los que estuvieron en comunicación en esta noche fresca ya, ¿verdad? Y pues a seguirse cuidando las lluvias porque mañana viene más agua todavía, ¿eh? Está pronosticado para el día de mañana durante mediodía y la tarde, algo de agua también. Igual a llevar su paraguas, su impermeable, ¿no? También si vas a andar caminando ahí por las calles de Chihuahua, pues también ir preparado, ¿no? Que no te vaya a agarrar el agüita ahí, pues te toque otro baño más, ¿eh? Oye, pues gracias, yo los espero el día de mañana, mañana en punto de las 9:00 a.m, para disfrutar de otro viaje musical a través del túnel del tiempo. Oye, acá otro mensajito más, un último mensaje que llegó. Saludos al tremendísimo Checo, aquí nos manda un audio, vamos a escucharlo.
1: Buenas noches, Víctor.
0: Se le me checó.
1: A ver si alcanzas a poner una del Grupo Indio. Línea telefónica, ahí por favor.
0: Oye, muy buena canción también. Ahorita le agregamos algo de Grupo Indio para cerrar. Y también se agrega aquí al cierre de este día. Algo de banda Maguey, algo titulado Eva María. Así que vamos a poner el play y yo los espero mañana en punto de las 9:00 a.m. en nuestra cita de cada día. Así que pases una excelente noche y a cuidarse de la lluvia, ¿eh? Y a disfrutar también de la lluvia porque es bonito esta gran lluvia, el ver refrescar y el ver caer y cómo enverdece todo, pues la verdad que sí. Entonces a disfrutar de cada instante, ¿eh? Nos vemos mañana y que pases excelente noche.

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1: 10-3.
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15: 10:20.

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1: 10:31.

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8: 10:42.

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1: 11 en punto. 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
6: ¿Cómo están? Soy Claudia Mejía. Una nueva semana, un nuevo episodio. Hay un tema que, pues como mujeres tal vez sepamos cómo manejarlo, pero tal vez haya mujeres o adolescentes que aún no, y es este tema de la higiene menstrual. Y para eso tenemos a nuestra querida doctora Carelia Mendoza, ella es ginecóloga. ¿Cómo estás, doctora?
7: Muy bien, muchísimas gracias, un gusto estar con ustedes.
6: Hablemos de la higiene menstrual, pero sí quisiera como una guía, ¿no? O sea, saber el paso a paso.
7: Claro.
6: De una buena higiene menstrual.
7: Hablar de higiene menstrual es un tema bastante amplio en el sentido de que hay muchas cosas que aún no sabemos. Sin embargo, pues la mayor parte de nosotras tenemos el contacto o de alguna manera nos introducimos a la higiene menstrual como Dios nos da a entender, porque
6: sí.
7: Nadie nos explica qué usar, cómo usar, cada cuánto cambiarlo. En el mejor de los casos, nuestra mamá, prima, tía, amiga nos orientará un poco. Pero a pesar de todo lo que hemos avanzado en comunicación, en normalización del periodo menstrual, pues finalmente no hemos logrado que esto sea hablado de manera amplia, ¿no? Porque todo el mundo esconde como esa parte todavía. En muchas ocasiones pensamos que esto es como algo que es sucio, ¿no?
6: Mucho tabú.
7: Mucho tabú, justamente. Lo primero que debemos de saber es, cada mujer es única, cada mujer tiene afinidades o facilidades para determinados productos de higiene menstrual. Pero lo más importante es a ti que te sirve y a ti que te acomoda.
6: Esto de las copas no es tan nuevo, ya tiene tiempo. Pero el otro día yo hablando con una prima le decía, bueno, ¿por qué no intentas usar la copa? Dice, es que no he tenido relaciones. Y yo me quedé como en ceros y en blanco porque no supe qué decirle, porque no estoy informada sobre esta parte, este producto de la copa. Entonces, ¿esto es un mito? ¿Es real? ¿Quién puede usar la copa? Bueno, tú nos acabas de decir lo que mejor te acomode y te funcione.
7: Estos dos elementos, al igual que los tampones, son situaciones que tenemos o objetos que tenemos que introducir dentro de la vagina. Aquí el por qué usarlos o no usarlos cuando se ha tenido o no se ha tenido vida sexual depende precisamente de un mito que tenemos muy arraigado, uh-huh, de la cuestión de virginidad. Tenemos muchas veces esa idea de que si no se han tenido relaciones sexuales, no se pueden utilizar este tipo de copas o de discos o de tampones. Si la paciente está consciente de que su virginidad está únicamente dada por una estructura anatómica que puede o no estar presente, puede o no romperse en el momento de la primera relación sexual, y para ella es mucho más fácil utilizar mediante educación que nosotros le damos a veces en el consultorio para la utilización de tampones o copas menstruales, pues adelante. Aquí la única situación es que cuando no han tenido vida sexual, utilizar este tipo de elementos puede llegar a producir un poco de dolor o incomodidad. Por eso es que muchas veces pues no se les recomienda, pero no propiamente está prohibido.
6: ¿Cuál sería la opción para las personas que no tienen un fácil acceso a estos productos?
7: En muchas zonas rurales incluso todavía utilizan telas como tal para absorbentes y no utilizar productos que sean desechables, y precisamente por el alto costo que tienen. Entonces son regiones en donde están acostumbrados a utilizar los recursos propios, porque no hay forma de que ellos tengan acceso a otro tipo de procesos o de materiales como las toallas sanitarias.
6: Y, por ejemplo, si estas mujeres utilizan estas, supongo que son como los pañales que usan para los niños.
7: Sí, o incluso, por ejemplo, algunas telas absorbentes como los tipo toalla. La toalla para lavarse las manos llegar a utilizar. Y lo único que se les recomienda es que estén perfectamente lavadas, perfectamente secas antes de utilizarlas, porque esto puede ser un factor de riesgo para infección. La copa menstrual es una excelente opción, pero también tiene ciertas situaciones que debemos de tomar en cuenta. Entiendas que tienes que cambiarlo cada 6 a 8 horas recomendablemente, incluso de acuerdo a la cantidad de flujo que tienes puede ser esto más frecuente. Al igual que con la toalla sanitaria, se recomienda cambiarla entre cada 6 a 8 horas para evitar algún accidente o alguna situación de infección.
6: Tipo de ropa interior.
7: Okay.
6: O sea, que podamos utilizar.
7: Bien. Independientemente de que estemos o no en un ciclo menstrual, nosotros debemos utilizar ropa interior que sea completamente algodón, es la recomendación siempre, completamente de algodón. Tratar de evitar que tenga colores, porque se ha visto que incluso los colores pueden llegar a tener algunos elementos que pueden ser disruptores endocrinos. Tratar de evitar telas sintéticas precisamente por el contacto con estos disruptores endocrinos o por contaminación. Y ropa que no sea muy ajustada, porque pues nos encanta meternos en esos pantalones súper embarrados que nos ponemos con calzador, pero no es como lo más sano, ¿no? Entonces, en cuanto a la ropa interior, pues no debe ser ajustada y debe ser de algodón preferentemente.
6: El lavado de manos. O sea, yo creo que debe ser el primer paso, así uses lo que estés usando, lavarte las manos.
7: Sí, independientemente del producto que nosotros utilicemos, siempre se recomienda para remover cualquier producto de higiene menstrual, lavarse las manos previamente, porque vamos a tocar nuestra área genital.
6: Ay,
7: y
6: sí.
7: Todo lo que traemos en las manos, o sea, todo lo que toca nuestras manos en todos lados, pues tiene mucha contaminación de muchas cosas. Entonces, lo ideal es sí, lavarnos las manos antes de ir al baño.
6: Por favor, y después también, ¿no? Digo,
7: sí.
6: La preciosa hay que cuidarla. A la hora de lavar tu área genital, hay demasiados productos también. Existen muchísimos productos, jabones, lociones, etcétera, etcétera, etcétera. ¿Qué es lo recomendable para la limpieza?
7: Lo recomendable es no utilizar productos perfumados, que eso es fundamental. Bañarnos únicamente con agua y jabón, jabón neutro de preferencia, sin aromas, sin olores añadidos, porque estos pueden llegar a generar contaminación, como lo hablamos con los productos de higiene menstrual. Entonces, realmente, otra vez venimos de campañas publicitarias en donde dicen que nuestro cuerpo tiene que oler a flores del campo, y pues la realidad es que no es
6: obvio,
7: cierto.
6: No.
7: Entonces, pues nos hemos acostumbrado a que debemos de oler perfumadas todo el tiempo, y esto no es necesario. Con que nosotros tengamos una higiene con un jabón neutro, un jabón de baño que no sea perfumado, es suficiente. Existen muchos productos, mientras estos no tengan algunos fenoles, algún aromatizante, podemos utilizarlos.
6: La limpieza para ir al baño, ¿cómo debería de ser?
7: Siempre tratamos de encontrar productos que nos puedan ayudar en nuestra vida diaria. Entonces, hay, por ejemplo, a quienes se les facilita las toallitas húmedas. La realidad es que dentro de todo lo que se ha estudiado, lo único que se pide es que si se utilizan, por ejemplo, toallitas húmedas, estas no sean con alcohol y no tengan ningún tipo de perfume. Entonces, lo que hacemos habitualmente y la práctica común es el uso de papel higiénico, con lo cual tendría que ser suficiente. Lo ideal es que nosotros tuviéramos un lavado con agua y posteriormente solamente secar a palmaditas con el papel higiénico, pero se considera que utilizar únicamente el papel higiénico y limpiarnos de adelante hacia atrás, pues tiene que ser suficiente para nuestra higiene.
6: ¿Y baño diario?
7: Baño diario, sí, por supuesto.
6: ¿Estés o no estés en tu periodo?
7: Así es.
6: Ok. Bueno, digo baño diario porque, bueno, una sabe de eso, ¿no? Entonces ya una a los 2 días y no te bañas, ya estás como de...
7: Exacto,
6: como
7: pero
6: incómodo,
7: también
6: ¿no?
7: Tratar de no exagerar en nuestro aseo diario, porque pues hay pacientes que se lavan con ciertos jabones que son muy abrasivos para la piel, entonces este tipo de jabones está prohibido.
6: ¿Cómo abordar este tema con las niñas, con las hijas?
7: primero debemos de aprender nosotros, quitarnos todos los tabús, todos los mitos que tenemos en la cabeza, quitarnos las dudas, y segundo, pues entender que también nuestros hijos ahora tienen acceso a otro tipo de elementos que a veces pues llegan a conocer más de ciertos temas que nosotros. Entonces, entre mejor estemos preparados, podemos pedir apoyo de un médico para poder orientar a nuestros hijos sobre estos temas.
6: Pues muchísimas gracias por estar aquí y por darnos estos tips. Soy Claudia Mejía. Bye.

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10: 11:13.

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1: 11:32.

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0: ¿Qué, por qué? ¿Te permito que me hables así?
1: Que te ponga un alto.
0: Tal parece que hasta los demás han ido notando que falta mucha comunicación entre nosotros.

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0: Hernández. Pero al final quedamos a debernos.
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0: no la dejes ir, para que no tengas que dedicarle una canción como esta. 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
1: 6-3.

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4: 622.

0: 628.
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1: 6:32.

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4: 652.

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1: Mira nomás.

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Muy buenos días, tengan todos y cada uno de ustedes. Yo soy Daniel Sáenz, el Danny Boy, y te voy a estar acompañando hasta las 11 de la mañana, señoras y señores. ¡Qué bonito! Después de haber escuchado a la suegra, ¡ay, ay, ay! ¡Que se queden con ella! ¡Ay, ay, ay, ay, ay! ¡Ay, ay, ay! ¡Ay, a mí! Señoras y señores, con ustedes también vamos a presentar el gran equipo de ¿Qué Rollo con el Pollo? Porque viene desde el Cerro de la Cruz, el que te lava el carro y te lo deja sucio. ¿Qué digo sucio? Puerquísimo, más ahora que está lloviendo, papá. Más ahorita que está lloviendo. Señoras y señores, con ustedes, él es el Cholo. ¡Dale, Cholo! ¡Chilote, canao! ¡Se cae más ni moro, eh! ¡Espérense que! Estaba ahí, no me hacía más menos por acá, pero me cae cuando más ni moro. Sí, sí, es más haciéndote loco. ¿Para qué te hace yo presentarte? Todo haciéndote loco, me queda hacer mal, como siempre. ¡Ay, chilote, canao! ¡Pues no se cuide, amigo! ¡Pues estaba acá quitándome lo mojado porque me dieron toquecillos acá! Ya ves que cuando ando uno mojadillo acá, le da unos toquecillos, entonces me estaba secando bien, mijo, por eso, pero pues aquí andamos, mijo, se mojado, pero aquí andamos, chilote, canal. Ahora ya está, chulito, más te vale, mendigo. Me anda haciendo quedar mal. Y ahora nos vamos a ir, señoras y señores, con la diva, la exótica, la estilista de las estrellas. Ella es...

pisa, el cuello te agarra, rompe tu camisa. ¡Buenos días, hermosos! Ya llegó por quien lloraban, claro, Daniela, la exótica, la diva, la estilista de las estrellas, amiga Miss Universo, la que vende tablicha por mamá con los domingos, viva la broncollita, ¡matad! Bienvenidos a esto que es ¿Qué rollo con el pollo? Próximamente ya últimos capítulos de La Rosa de Guadalupe, bendito Dios. Ya que ya vamos a cambiar el nombre, ahora vamos a llamarnos La Bella y la Bestia. Pero bueno, vamos a arrancar rápidamente, Danny Boys, con música, porque el clima está para esta canción, que es Palabras Tristes, de los Johnnys. Así arrancamos, 7 de la mañana con 16.

0: no, pura tristeza nomás con esas canciones. Por acá tenemos audios que dice Lupillo.
1: Buenos días, mi Dani. Bonito martes. Saludos y bendiciones. Un abrazo muy grande para ti, mi Dani. Saludos de Blanquita y Lupillo, mi
0: Buenos días, Lupillo.
1: Una canción, mi Dani, de las viejitas de Échale. Temerarios. Temerarios. La canción se llama Primer Amor. Primer Amor. Buenos días, Daniela. Buenos días, Cholito. Seguramente se bañó Daniela, por eso.
0: Mira, ya vas a ver, grosero este.
1: Ánimo, mi Dani. Hoy juega el campeón, mi Dani. Hoy juega el campeón a las 7, mi Dani.
0: Véngale. Y ahora su rancho, los del Chafazul. Bueno, bendito Dios, ¿verdad, Dani? Órale, sí, y ahora su rancho. Oigan, y qué bueno que está lloviendo hasta eso. Sí, oye, ya tenía otra rolita de conjunto. Ah, no, así eran de los Temerarios, ¿eh? Que es por acá. Te recuerdo nuestro nuevo WhatsApp para que te comuniques con nosotros. 614-536-5150. 614-536-5150. Comunícate con nosotros. Sí, señor, qué bonito. A ver, vamos a ver por acá. Buenos días, dice por acá. Buenos días, gracias. Igualmente, ¿quién nos manda mensajito por acá? ¿Quién es? El Peter Parker. Saludos, mi Peter. Gracias, saluditos. Viene música de los Temerarios. Mi vida eres tú, chiquitita. Canciones que no pueden faltar en el transporte público en Chihuahua, ¿eh? Los Temerarios. Hoy nomás. Qué buena rola. Después de esto vamos al corte y regresamos, ¿eh?

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19: 728.

0: ¡Oro!
1: ¡Buena rola! Sí, señor, Oro de Bronco. Canciones que se escuchen en el transporte público. Motivos de Grupo Mojado. Salud, mi Danny Boy. Atentamente, Gringo. Gringo.
0: Yo estoy muy contento, Gringo. O sea, el día de hoy, Gringo.
1: Le dicen que loco es uno, ¿eh?

millonarios que me había solicitado. ¿A dónde está? Dice, por primera vez, ¿cómo se llama la de mi canción esa? Por primera vez, ¿ah? Sí, por primera vez de los Temerarios, para el buen Lupillo López. Lupillo. ¿Sobres, vamos, Lupillo? Música de los Temerarios.

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1: Vamos a llamarnos Danielita por primera vez.
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1: Ah, es que no es la canción. Pues sí, pero dijiste Danielita, así que ay, no. Buenos días a la abuela, buenos días señor Sol, buenos días Alegría, buenos días a todos los que ya están en sintonía.
3: Ojalá, te rimó. 7:37, saludos al buen Regio, que anda bien activa, mi Regio, echándole ganas, claro que sí, por las calles de Chihuahua. En esta mañana, la bestia, buenos días, ¿quién habla?
4: ¿Qué pasó, Daniela?
3: ¿Qué pasó? ¿Cuál Daniela?
2: Me dice a mí.
3: Ah, sí, pues sí, cierto. ¿Qué onda? ¿Qué rollo, Roberta?
4: Está loca.
2: ¿Qué pasó, Robertita?
4: ¿Ya ves? ¿Qué pasó tú?
3: ¿Qué pasó, Robertita?
4: ¿Qué pasó, María Ángeles?
3: No, hombre, andas bien fentanilo, mijo. ¿Tampoco fuiste a jalar el día de hoy o qué?
4: Sí, apenas salí.
3: ¿Apenas saliste? ¿De dónde?
4: De la maquila.
3: ¿Apenas saliste de la maquila?
4: Sí.
3: Ah, hijo, ¿anduviste en el turno de noche o qué?
4: En la noche, ya me cambiaron.
3: ¿En?

0: Que yo no ande hablando tan temprano. Y digo, ya lo vamos a cambiar de noche porque yo no hable de la radio temprano. No,
1: que hubo cambios.
0: Órale, no, pues ya ves. Ni modo, mijo, sin Yolanda. Está bien, duermes todo el día, mijo.
1: Pues está bien, porque aparte la noche se pasa bien pronto.
0: ¿Verdad que sí?
1: Sí.
0: Y el día más dormido.
1: Aparte.
0: Bueno, pues tiene razón. Robertito, te mandamos un beso en el puro balazo, hermoso. ¿Qué canción vas a querer que te pongamos?
1: Vámonos.
0: ¡Ay!
1: ¡Algo!
0: Ando tomando.
1: Vámonos con la... una de Temerarios, la de Botella Envenenada.
0: Temerarios, Botella Envenenada. ¡Órale, ya estás, mijo!
1: Ok, mijo.
0: ¡Arre! ¡Chidote! ¡Bye, okay, beso, Robertito! Te mando un beso en el puro balazo, hermoso, ¿eh?
1: Ok. ¡Vaya, adiós!
0: Vale, ya está, mijo, ahí te lo mando por WhatsApp.
1: Ok, gracias.
0: Cierro, Robertillo. Ahí está el buen Roberto comunicándose con nosotros en esta mañana. Y dice por acá, saludos a Janet, dice por acá. Hola, Daniela, saludos. Ándale, Daniela.
2: Buenos días, Janetcita. ¿Cómo estás? ¡Qué milagro, hermosa!
0: ¿No ves? Ya ves la Janet comunicándose con nosotros. Oye, viene música de los Bukis. Y esta rola que está bastante buena, que se llama Chiquita Bonita. Hoy nomás, en La Bestia, dejando huellas, 7 de la mañana con 39 minutos.

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0: ¿Qué rollo con el pollo? Va a empezar. Y buena rola, 7 de la mañana con 48 minutos. El clima está pero riquísimo el día de hoy. ¡Qué bonito! Vamos a checar cómo sigue la temperatura en Chihuahua capital en esa mañana. La temperatura de Chihuahua, tenemos una temperatura de 20 grados Celsius, parcialmente soleado. El día de hoy va a estar, pero va a seguir la lluvia chipi chipi. San César térmica 24 grados. Dice que va a seguir lloviendo, claro que sí, precipitaciones, fíjense que de el 5% hasta las 8, hasta las 9 de la mañana, luego va a dejar de llover, y luego después dice que va a comenzar otra vez la lluvia a las 2 de la tarde. A las 2 de la tarde va a empezar nuevamente el chipi chipi con 10% de probabilidades de lluvia, y más tarde a las 23 horas nuevamente la lluvia, a las 2 de la mañana la lluvia, y así dice que va a estar hasta el día de mañana, la madrugada. Y luego ya dice que para el miércoles, ya a las 7 de la mañana, ya va a estar 0% lluvia, 0% lluvia. Va a salir el sol. Salió el sol. Ahora sí, para que se ponga a lavar el día de mañana. Y ahorita, pues ya no va a poder lavar, ya qué va a hacer, va. Ni modo, así es la vida de caprichosa, a veces negra, a veces rosa. ¿Qué dice por acá la abuelita? Abuelita. No, abuelita, ¿cómo cree?
1: Rico el día, así nubladito, con
0: ¿verdad?
1: Así, durmiendo así como carnita de cebrada, con la carnita adentro. Ay, qué
0: rico. Burrito de cebrada.
1: De los Yonix, de frente a frente, por favor.
0: De los Yonix, de frente a frente.
1: Voy a llegar por un cafecito que me dio frío. Y andamos a la escucha y fue bendiciones y besitos.
0: Arre, arre.
1: Saludos a la Daniela y al Sol.
0: Sobres, abuelita, dice por acá, saludos de Pinky, dice Lupillo, que anda bien activo el Pinky en esta mañana, así debe andar mi Pinky, Antes de irnos al corte, viene más música y esto es, con el clima, animo que no se antoje esta rolita, papá. Un indio quiere llorar, 7 de la mañana con 50 minutos.

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1: 7 de la mañana con 53 minutos, la temperatura es 21 grados Celsius.
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1: Claro que sí, rápidamente, 7 de la mañana, ya con 55 minutos. Y antes de irnos con la siguiente rolita, quiero mandar una felicitación muy especial el día de hoy. Claro que sí, porque está cumpliendo años. Muchas felicidades para Megan Cruz, que está cumpliendo 20 años de parte de su mami, que la ama con todo el corazón. ¡Muchas felicidades! ¡Qué bonito! 20 añotes hasta Delicia, Chihuahua. También de parte de toda la familia que te quiere con todo el corazón, ¿eh? ¡Qué bonito! Y nos vamos a ir con más música. Ahí viene algo romanticón de la mafia y esto que se llama Me Estoy Enamorando en esta mañana. ¡Qué bonito! Para aquellos que andan bien enamorados con este clima, papá, ¿eh? Con este clima tan sabroso aquí en Chihuahua Capital. Hoy nomás.

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1: 8-3.

0: 7 y 8. Venga, venga, arriba, arriba, abajo, abajo. Si se puede, vamos. Actívate, actívate. Muévete.
1: ¡Ándale, Cholo, ándale! ¡Muévete!
0: 5, 6, tú también, que estás escuchando, haz ejercicio, muévete, activa el puerco. André, pues sí se puede, bendito Dios. 1, 2, 3, 4, mire, 1, 2, 3, 4, arriba, abajo, izquierda, derecha, arriba, del frente, izquierda, derecha, para atrás, bendito Dios. Buenos días, 8 de la mañana, ya con 14 minutos aquí haciendo ejercicio para activarnos.
2: La Daniela no está haciendo nada, mono.
0: Mira, mira, cómo no, aquí estoy yo, bien activa también, mira. 5, 6, 7 y 8, 5, 6, 5, 6, 5, 6, cállate, cholito.
2: No me está diciendo eso, pero no está haciendo nada la raza, hombre, nos tiene el ánimo a mí, hincados acá.
0: Mira, ¿cuál hincados? Se llaman sentadillas.
2: No, lo que pasa es que me duelen las rodillas y me hinco por eso, pero oye, no digan nada.
0: Pues bueno, échale ganas, bendito Dios. Pero bueno, señoras y señores, vamos a platicarles el día de hoy acerca de la hamburguesa triple el día de hoy. Ay, no, bendito Dios. Que anda por todos lados en redes sociales, tendencia a la hamburguesa triple. Y usted dirá, ¿qué es esto? ¿Cuál combo? ¿De dónde? Pues miren, déjenle platico, bendito Dios. 614, anótele 536-5150, nuevo WhatsApp en esta mañana, bendito Dios. Dice por acá, a ver, primero dice, gringo, un beso a la abuela bien tronado, para que le encanta que le den la hamburguesa triple a la abuelita. Ay, no, qué rico. Dice, buenos días, Danielita Buchona, ando bien contenta porque llovió adentro de mi casa. Mira, ay, no, por eso. Les platicaba el sábado antes de irnos con la hamburguesa triple, el sábado de la... El terrible suceso de la casa de la maestra Cine Australia, Baja California Sur. ¿Verdad que dijo ella? Voy a arreglar la casa, yo pues no creo que sea tan complicado. Ya le platicamos el sábado. Dice que la maestra, ay, tengo una fuga en la casa. Dice, pues bueno, a ver, le voy a hacer un agujerito aquí a ver qué pasa, de dónde está tirando el agua. Y nada, que pues la fuga era de otro lado, pero ya está el agujero en otro lado. Ay, no. Y el día dice, ay, no, pues ahora, mira. Ay, no. A ver, dice, pero ahorita les platicamos de eso. Explica eso de la hamburguesa, porque eso me preguntaron ayer. Ay, mira, pues, mira, ay, amiga hermosa. Te voy a platicar cómo está el rollo. Normalmente, pues bueno, cuando alguien invita a salir a alguien, ¿verdad? Pues un hombre a una mujer en este caso. Pues cuando te invitan a salir dices, bueno, pues me invitaron a salir, a comer, a cenar. Pues normalmente espera a alguien que le paguen todo, ¿verdad? Normalmente, bueno, pues, bueno, por ese lado dice, bueno, pues tú me estás invitando, pues tú me... Oye, te invito a cenar, sí, pero tú pagas, o sea, va. En este caso es un video donde están dos chavos, un joven y una mujer, que van a un restaurante a pedir de comer. Y luego la chava dice, oiga, pues... ¿Qué va a pedir? Dice, ay, no, pues yo quiero una hamburguesa triple. Y el vato dice, ¿qué? ¿Qué? ¿Con qué? Sí, pues una hamburguesa triple. ¿O tiene algo de malo? Y dice, no, no tiene nada de malo. Y le dice el otro, ¿y tú qué vas a pedir? No, nada, ya se me quitó el hambre. ¿Cómo? Sí, ya se me quitó el hambre, ya. No tengo hambre, no quiero cenar ni nada, no quiero comer. Y le dice el muchacho, oye, ¿pero cómo? Pues si te estabas muriendo de hambre, ¿no estabas diciendo que te estabas muriendo de hambre? Pues sí, pero ya no tengo hambre. Ya, ya. Ay, no, entonces llega el mesero y le trae la hamburguesa triple y lo dice, ¿qué? ¿También con papas? Dice, pues sí, ¿qué? ¿Está algo malo? ¿Qué falta? ¿Qué falta? Dice, ah, ya se me faltó el refresco. Dice, pues tráigame también un refresco de naranja, por favor, de limón, no recuerdo qué pido. Ay, no, no, no, pues ya, ya, si quieres, y quién sabe que le empieza a decir, ay, muchas cosas. Y la mujer dice, a ver, Aveta, estabas dando lata y lata y lata de que saliéramos, que yo saliera contigo. Yo puedo pagar, no te preocupes, yo puedo pagar mi comida, yo la estoy pidiendo, no te estoy diciendo que tú la pagues. Pero estabas dando lata que me invites y ahí estás con esto, dando lata. Y que dice, ya no quiero nada, la mujer. Y le dice, ya llévame a mi casa, llévame a mi casa. Le dice, ¿y tú vas a ponerle para la gasolina? Le dice, todavía no, ¿verdad? Y le estaban cobrando, cóbreme, cóbreme. Y luego le dice el mesero, y todavía me va del 10%. ¡Ay, todavía! Dijo, ¡ay, no! Ay, pues ese es el video de la hamburguesa triple, ¿verdad? ¿Usted qué opina? ¿Usted qué opina, señor, señora, que está haciendo video por todas las redes sociales? Si el hombre invita a la mujer, ¿sabes? Ven tú, Cholito, ven acá, ándale. No te vas a escapar, mendigo desgraciado. Tú cuando invitas a la mujer, ¿qué onda? A ver.
2: Good morning, por la mañana, es que, Irene, te voy a decir una cosa. Es que, pues también hay que saberse con quién salen y va, y para qué la están invitando, ¿ah? O sea, hay unos vatos que están diciendo, no, es que el vato nomás quiere acá echar ahí patrulla con la morrilla y nomás acá, pero... No, yo digo que no, pues no va.
0: A ver, a ver, a ver. O sea, ni que fuéramos qué, ni que fuéramos qué, o sea, un objeto de atracción sexual para los hombres, ¿no? Claro que no, si usted quiere invitar a salir a alguien, invítela bien, conózcala primero. ¿Qué es eso? Que a la primera y quieren que ya ando, ando una de suelta, ¿o qué?
2: No, no, o sea, yo digo, va, pues es que hay vatos que... Pues que así son, ¿eh? Y la parte son pobres, o sea, si usted quiere impresionar una morrita, dice, pues llévele según sus necesidades, su donde le alcance su dinerito, invítela donde pueda, ¿sí o no?
0: Bueno, pues por ese lado sí siento, o sea, si usted es pobre, ¿verdad?, y no tiene dinero, ¿verdad?, y usted quiere invitar a salir a alguien, pues llévela según su alcance monetario, ¿verdad? Llévele unos burritos, unos taquitos, algo así, romántico. No la lleve a un restaurante caro donde va a pedir algo y se le va a acabar el presupuesto ahí, ¿verdad? El otro día quiere que una ahí ande de... Ay, no, sí, no, no, no. Pues sí, mi amor, tú pagas y yo pago, desgraciado.
2: Oh, sí, eso sí es cierto, lo que está diciendo la Danielita, o sea... Si usted nada más dice, no, pues nomás tengo 200 baros, ¿qué onda? ¿Qué hacemos? ¿Un taquito? ¿O qué? Si la morra se acopla, no, no, sí, ¿dónde vamos? Vámonos, vámonos. Pues está Chilo ahí de ese lado, pero si lo quieres impresionar a la morrita y luego se cae y pues se está más rollo ahí, el rollo, ¿no? ¿Qué?
0: Pues sí. ¿Usted qué opina? 614, anótele 536-5150, nuevo WhatsApp el día de hoy. Dice, ¿qué rollo con el pollo? Excelente martes, lluvioso, sintonizando a la mejor estación de Chihuahua. Dice, como todos los días, saludos, Eduardo Romero. A ver, Eduardo Romero, ¿tú qué opinas? ¿Tú has invitado a una persona a salir y la has llevado a un restaurante caro y le dices, paga la mitad tú? ¿O tú pagas todo? Cuéntamelo todo. Dice, y acá nos dice, mira, sí, si te invita, tiene que pagar. Dice, también somos humanos y comemos y más si traemos el hambre atrasada. Dice, ay, no. Ay, eso sí es cierto, le dice, que no desayunaste en tu casa, le dice el hombre en el video. ¿No desayunaste en tu casa o qué?
3: Sí, sí, desayuné.
0: Pero tengo hambre. ¿Le diste? Ay, no, bendito Dios. Bueno, buenos días, ¿quién habla?
4: Mírala, mírala, mírala, mírala.
0: Buenos días.
4: Mira, buenos días, te habla Manny, mija.
0: Manny, ¿cómo estás?
4: Bien, tú, mija.
0: Oye, Manny, platícamelo, cuéntamelo todo. ¿Tú cuando invitas a una mujer a algún lado, le dices que pague la mitad o tú pagas todo?
4: No, oh, mijo, yo pago todo, mijo, pues ¿cómo?
2: ¿Qué pasó? ¿Qué pasó?
0: Me llames el cholo acá.
4: No, no, pues déjalo que la siga sacando para que siga apestando.
0: ¿Verdad? Entonces tú pagas todo. Manny, tú pagas todo. Entonces eres de los hombres que dice, yo pago, no se preocupe, mija. Aquí, es más, pida más si quiere.
4: Y vámonos para allá, y vámonos para allá.
0: Y vámonos por donde tengamos que irnos, ¿verdad? Dependiendo de qué quieras hacer.
4: Y todo pagado por ella, a ver.
0: Qué bueno, bendito Dios que tienes ese rollo, ¿verdad? Qué bueno.
4: Claro que sí, hija.
0: Bueno.
4: ¿Y loco, cómo te amaneció?
0: Ay, pues mira, bien llovido todo.
4: Fresco, fresco.
0: ¿Verdad? Bien fresco. Qué bueno, hermoso. ¿Y tú cómo andas o qué?
4: Yo también bien remojado.
0: Ay, como pollo remojado. Ay, sí. Sí te creo, hermoso.
4: ¿Eh?
0: Oye, ¿alguna canción, mi Manny hermoso?
4: Por lo pronto, lo que tú vas a dedicarme.
0: Ah, mira, ya sé. Te voy a dedicar una canción bien hermosa y bien preciosa.
4: Toño del Moño.
0: Bueno, ándale pues, mi Manny hermoso. ¿Dónde andas, Manny? ¿Dónde andas?
4: Yo ahorita aquí estoy aquí en mi casa porque está lloviendo mucho acá para Aldama City.
0: En Aldama. Ay, mira, qué bueno, qué bonito que está lloviendo, que nos caiga un aguacerón, vea. Saludos a los que no impermeabilizaron su casa, ¿verdad?
4: Sí, bastante.
0: Pues bueno. Manny, te mando un beso, hermoso. Cuídatelo mucho, por tu favor.
4: Repíteme el beso, todos.
2: Chilo, de mi Manny, estamos, vámonos.
4: Ya está, mira, ahí está. Ahí está, mi joven, hijo, repíteme el número de teléfono, el pasapaso, porque no lo apunté.
2: Chilo, anótale ahí, 614, anótale 536, 5150, mi nombre.
4: Ya está, mi chiquito, ándale pues.
0: Bye, besos.
4: Gracias, mija, cuídate.
0: Vaya Dios, ay, este hombre nomás, mi hijo, mi hija, y no sé ni qué onda, ¿verdad? Oiga, vámonos pues, 8 de la mañana con 23 minutos, rápidamente viene Anakin, como dice mi Danny Boy, Skywalker, con corazón sin cara, y ahorita seguimos leyendo. ¿Usted qué opina sobre la hamburguesa triple el día de hoy? Vamos.

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6: 828.

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1: Pero esta música, ¿por qué no se toca en vivo? A ver, ¿toca en vivo? No, pues ¿quién la va a tocar en vivo? Pues yo la voy a tocar, compadre.
2: Probando, sí,
1: y ahí está. Y ya, hace 20 años.

0: Chocolita, por eso no, no le quiere caer el castelo.
1: A ver, la abuela no le está diciendo nada, ¿eh?
0: No, digo que se lo la ronda, no me entiendo.
1: Bueno, pues, ándale, pues.
0: Dice, por acá, dice que ya pagué todo, dice por acá. Dice que la burra pague todo, pues para que sale con uno, ¿ah? No te creas, Daniela, yo os invito, claro que yo pago todo. No me gusta hacer el gorrón, dice, porque acá no me animo, no, dice, nomás cuando me invitan a mí, pues yo sí soy el gorrón, chilate. Buenos días, dice. Buenos días, mi Dani, aquí presente. Chilote, a ver quién es el presente.
2: Buenos días, excelente y bendecido día para todos. Estamos al 100, está fresco, chilote, fresco la mañana. Muy bonito el día.
0: Semimeni, el montañés.
2: Buen día.
0: Chilote, es el mismo ahorita, ¿no? ¿Qué? Buenos días, dice, yo por acá yo pienso, dice que la morrita dice, si te invita, pues que pague todo también, ¿no? Que no me chilote, que no. Pues sí, no es el chilote, es el que paga, pues que invite. Saludos a la maestra que anda bien ambientada en esta mañana. Dice por acá, buenos días, dice la Paulina, que trancha mi Paulina. Ah, la gallina, la Paulina. Sí, cierto, la tiene una gallina que se llama la Paulina, la maestra. Sí, chilote, a ver que acá no manda más audios. Dice Daniela, pensé que eras más amiga, no se acaba la carrilla. Mientras que para que le anda contando cosas de esas a la Daniela, bien, bien chismosa.
1: Son casos de la vida real, casos de la vida real. No soy chismosa.
0: No, yo no sé nada, yo no sé. No, oh, sí, es acá como que los Cumbia Kings nomás, ¿verdad? Chilote, con el chilote. Vamos, no puede ser, la maestra nos manda clave morse, tipo gallina acá, no vaya acá. Y lo dicen que loco es uno, ¿eh? Para que se alivien la Paulina, ¿va? Chilote. Saludos, dice que rollo, buen día, ¿cómo andas? Oye, ponte la rolita de Juana la Cubana. Saludos, mi cholito. ¡Ay, qué buena rola! Baila como Juana la Cubana, vamos a poner el champa que se aliviane la raza, Juana la Cubana, para que se ponga bien activo en esta mañana. Sobre, vámonos, mira, para que no digan que no, Si lo digan, mira. Baila como Juana la Cubana. Saludos a la Paulina, que ya huele a caldo de pollo, que ya huele a pollito, pollito, pollito.

0: Probando, sí, probando, probando.
1: Ya, hazlo.
2: No, si estoy bien bueno, los burritos. Chilete, que no. 8:39, le mando saludos a la maestra Sydney, Australia, que anda pero bien sabrosa el día de hoy, machinchore, ¿no? Si ahora sí que dice, no, mi cholito, encima, camisetas mojadas, cara. Chilete, que no. No, pues se queda así, no, que nomás echándole ganas a lo sabroso. En esta mañana, vámonos, 8:39. No, hombre, ahora sí que, dice, póngate una canción de lluvia, dice, ¿verdad? La de una de mojado, dice, ¿verdad? Que los que hacen ahora sí no impermeabilizamos el cantón. No, es que, ¿qué dice uno? No, ahora sí, discúlpenme la molestia, pero llueve más adentro de mi casa que allá afuera, ¿va? Suele pasar, amigo, pero bueno, ya si uno anda, uno bien decidioso, ¿va? Ni modo, así la vida suele pasar cuando sucede. No, no, no, una vez al Dani Boy también le pasó, ¿qué va? Y andaba, ándale, cholito, ayúdame a memorizar el cantón, ándale, que los que guapas, que quieres decir. Y ahí andábamos el otro día, dos, tres días ahí impermeabilizando, porque ahora sí iba. No, hombre, que si andaba para decir, hombre, no, ahora sí, carecía casi espantos adentro acá con tal humedad que traía el cantón, ¿no? Sí, lo de, pero pues si así es la vida, hombre, pues se son las casas y el agua las destruye, ahora imagínate, no, hombre. Sí, lo de, ¿quién no le hará una chela de arriba? No, dice, yo por eso no tomo agua, dice, porque imagínate, el agua destruye ahora sí caminos y casas y todo el rollo que no le hará mis intestinos, ¿ah? No, yo por eso agua no, carnal, nada. Ahora viene helada, se cae esta brasa, ¿no? Sí, lo de, sí, bueno, good morning, vámonos, comuníquese con nosotros en esta mañana. Dice, si una de mojado para limpiar la lluvia. Ah, aquí con la cinta de... El mojado, no es mojado, dice, no te cae el agua, dice que vámonos o qué. Vamos a que Martín, dice, Martín nos pague mi cholito a jugo. Ay, ¿qué pasa, mijo? Mira. No, hombre, ni lo dicen que lo pues uno, mi juez. Sé que lo va a andar igual de antes. Dijo el Santi, no, es que ando trabajando de noche, por eso me ando levantando bien tarde. Chilete. A ver, aquí, culán. A ver, vámonos con una rolita chilota, a ver, cumbiecita de la mojado, así de mojado, va, la de caldo de pollo, va, para que se le gane ahorita la Paulina, Paulina, esta va para la Paulina, la gallina, mira nomás, para que diga, ah, no, si le voy a echar ganas a la relación, ¿no? Que tengo aquí con la maestra, porque si no, chilote, que de chilete.

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6: 8:47.

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0: mañana con 55 minutos. Y quiero comentarte el día de hoy, pon mucha atención lo que te voy a decir, porque esto nos va a pasar a todos algún día, ¿no? 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Qué bonito. ¿Sobres? Oye, vámonos a ir rápidamente con más música y por acá. Y tengo más saluditos en esta mañana. Muchas gracias. Sigue comunicándote conmigo. Sí que sí, sí que sí. Hoy nomás, Esas son puras mentiras. Oigan, síganme en redes sociales. Estoy como Danny Boy Sainz en TikTok, Instagram y Facebook. Danny Boy Sainz. Dice por acá, dice... Ponme la de El Viejo el Sombrerón, Emma María. Se fue espejeando la secretaria de Banda Machos. Pura rolitas, que ando bien activa trapeando la casa el día de hoy. Arre, arre, ahorita la buscamos con gusto. Por acá, que nos decía el buen... ¿Qué? ¿Qué?
1: Esos son gallos,
0: sí, ¿no? Ya ves, mijo. Puro gallo. Es más, ¿sabes quién tiene bien gallo? Mi hijo. Yo no sabía que me iba a salir bien gallo el canijo. Hombre, pero bien enamorado. Machino, hombre, que lo viera. Oye, ya viene la fresa colada también, bien pendiente, sobres. Y nos vamos a ir todavía con más música en esta mañana. Todavía tengo algunas rolitas pendientes. No se me han ido todavía la de la botella envenenada. No te me preocupes, mi Robert, que me había solicitado la botella envenenada de Los Temerarios. Con gusto la vamos a poner. Tengo por acá todavía a saludos a la señora Carolina, que se acaba de despertar y se me quedó dormida, mi amigo. De modo, suele pasar, ¿eh? Con este clima, ni ganas dan a veces de levantarse, estar ahí acostado o acostada. Dice, pues... Así con una cobijita de esas de lanita así, bien calientita. Ay, Diosito. Hijos, a ver. Chin, nadie que me traiga el desayuno a la cama. Ya. Pues está chido que ya te levantes. Así, abro los ojos. Ah, caray. Y que tu pareja. Ten, mi amor, te traje tus huevitos estrellados. Tu panecito, tu cafecito. No, chiste. Ahora sí, acomódate más para allá y vamos a ver una serie. Téngale, papá. Ya. ¿Sí o qué? Pero, ay, se me rompe el corazón. Saludos a los que están solitos y que no tienen quien les prepare el desayuno. Pero tú no te preocupes, tú te puedes levantar, prepararte tu desayuno, regresarte a tu cama, taparte a gusto y téngale, disfrutar de una serie, ¿eh? Sí que sí, sí que sí. Dice que el polígamo, que está muy buena ahí de la Netflix. Están platicando esa, ¿no? Oye, Dani, esa está buenísima. Ahí que vamos a presentarte nuevamente la sección de la recomendación de la Netflix. Vas a ver, claro que sí. Para que en estos días de vacaciones tengas algo que ver. Si no has visto, aquí te vamos a recomendar alguna serie. Nos vamos a ir con la fresa colada. Viene la fresa colada. 8 de la mañana con 58 minutos. No te despegues del 99.3, La Bestia. Te recuerdo que vamos a estar contigo hasta las 11 de la mañana. ¡Qué bonito! Viene a continuación la fresa colada y se va a poner sabrosa la fresa colada. Pícale, por favor.
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Dios. Esa noche yo no andaba aquí. Rápidamente te recuerdo nuestro WhatsApp, nuevo WhatsApp para que te comuniques con nosotros en esta mañana. Nuevo WhatsApp 614, apúntale, anótale si todavía no nos llevas contigo. 536-5150, 536-5150 es el nuevo número de WhatsApp para que tú te comuniques con nosotros en esta mañana. ¡Qué linda está la mañana! Oye, vamos a felicitar el día de hoy a todas las personas que están de manteles largos, especialmente para Aarón Domínguez, que está cumpliendo años de parte de su hermana Daniela, que lo quiere con todo el corazón. Hoy no más, ¿eh? Te venimos a cantar. ¡Qué bonito!

0: ya estuvo, ya estuvo. Ya amaneció bien temprano. Espero te hayas levantado temprano. Felicidades a la gente que está de manteles largos el día de hoy. Que Dios los bendiga y que sigan cumpliendo muchos años más. Que les hayan preparado en la mañana un menudito, ¿verdad? Con este clima, ay papá, un menú, un pozolito, uy, uy, uy, uy, un caldo de Paulina, sabroso papá. Cuando digamos que el caldo de Paulina es caldo de pollo, ¿eh?
1: ¿Y ese cuál es el caldo qué, mi ánimo? ¿Cuál es el caldo de Paulino qué?
0: Es el caldito de pollo o de gallina. Dicen que gallina vieja hace buen caldo, ¿verdad? En cuanto dije caldo de Paulina, la Paulina volteó. ¡Ah! ¡Pobre gallina! Tantos que hay en el mundo, ¿por qué tienen que ser Paulina, va? Digo, pues para ponerle nombre, va. Porque si hay gente que tiene granjas y tiene animalitos en sus granjas y les pone a todos, ya viene la Paulina. Mira, el ratón Manuel. El ratón, sí. A todos le pone nombre, ¿verdad? Sí, sí, sí. Y a los caballos ni se diga, va. Claro, nombres de caballos. Machín. A la San Lucero, ¿verdad? El más veloz de la familia. ¿Quién? Mi caballo. Si a poco no es cierto. Nombres de animales, nombres de caballos, ¿verdad? A ver, fíjate, por ejemplo, clásicos y famosos, el bucefalo. ¡Ay, viene el bucefalo! Ese caballo, no, machín. Bien favor, ya le hicieron un corrido los del laberinto. El Pegaso. No, ese mendigo Pegaso, ese corre bien, machín. A la otra vez. Lo hicieron de carreras porque la otra vez se metió un ladrón a la granja y se subió el patrón arriba del Pegaso. Hombre, parecía que volaba. Los alcanzó a la vuelta. Con ese caballo el Pegaso. Y todavía les dijo el jefe, dame tu fuerza, Pegaso. Y no, hombre, les dio una, pero. Ah, machi. ¿Ah, qué se? Nombres de caballos, ¿ah? El Siete Leguas, hombre, ¿ya viste tú el Siete Leguas? No, hombre, ese caballo, no, ay, hombre, pura sangre. Oye, ¿por qué les dirán así los caballos? No, ese caballo es pura sangre. Pues si lo cortas sale sangre, amigo. Pues, caballo, no, hombre, este es de pura raza, de pura. El caballo Rocinante, dicen por acá. El Rocinante, mi Dario. Caballo Rocinante, no, hombre, ese caballo. Dice, ahí viene un gallo que se llama Pancho. Dice, ay. Fíjate que dice, también los gallos, ¿eh? Sí, no, hombre, a todos los. El Aliquín. Ah, se viene el Aliquín. Hombre, ese Aliquín, ¿verdad? Pero que es un nombre así. A ver, vamos a buscar nombres de gallos. A ver, de ya nos dijimos de caballos. De gallos. A ver, vamos a ver de gallos, de pelea, ¿va? Sobre todo los de pelea. A ver, Armandito, tú que tienes gallos de pelea. El Rayo, gallo. Hombre, ahí viene el Rayo McQueen. Saludos a mi Rayito McQueen hasta Camargo, hasta las. Allá los filtros, ¿eh? Oye, dice. Ah, dice Dani, el Centauro y el Apolo. Son nombres de gallos, el Centauro, ¿eh? Ahí viene el Centauro, ¿no? Ese gallo, nombres, machín, ese es el mero mero ahí de la granja. Es el que pisa todas las gallinas. Oye, dice por acá, dice Dani, el Zeus. El Zeus porque parece rayo, qué burro. Ya ves, el Zeus, el dios de las gallineras. Oye, vamos a ir a un corte comercial y ahorita regresamos. Dice por acá, a ver, nos mandan más audios. ¿Qué dice el público? ¿Qué dice el público, don Francisco?
2: No, dijo, ¿cómo que ratón Manuel? No manches.
0: Así dicen, mijo. ¿Qué quieres que haga? El ratón Manuel, ¿eh? No, hijo, pues es que cada quien le pone sus nombres a sus animales, ¿va? Y ahora a ellos les dicen Terian. a los nombres, a otros animales. ¿Ah? A ver, ¿quién se recalla, Janet?
3: El sultán y el espartano.
0: ¿Eh? El sultán y el espartano. Hombre, ¿el espartano por qué? No, es que ese caballo... No, hombre, lo sacaron de la película Esparta. ¿Ya viste la película Esparta?
4: Sí.
0: ¿De ahí salió? Bien famoso, hasta en el cine sale. Ah, gallo, fíjese, bien famoso. Ahí sobre acá, ¿qué nos dicen?
5: Échale mi Danny Boy, buen día.
0: Un
5: saludote a toda la banda aquí de Climas Laguna.
0: Ese mi Julián.
5: El Cricri, el Kaki, el Moyote y el Rocky. A ver si me podías complacer con una canción, mi Dani. La de El Flaco.
6: Reflexión, mi Danny Boy, saludotes aquí de parte del Cricri, mijo.
0: La de Reflexión. Yo sé que iba a decir nombre de caballo, de los. Una de caballos. Ay, la Bestia, buenos días, ¿quién habla?
7: Buenos días.
0: Buenos días.
7: ¿Cómo amaneciste, pa?
0: Bien, ¿y tú, pa?
7: Todo bien, todo bien.
0: ¿Tú qué eres gallero? A ver, dime el nombre de un gallo.
7: El gallo Ponina.
0: Ese mero soy yo, digo.
7: Sí, güey. Es
0: el mero de Zafrán. ¿Qué onda, mijo?
7: No me deja mandarte WhatsApp,
0: ¿no? Es que hay uno nuevo, anótalo, 614.
7: Sí, ya me lo hice desde el viernes.
0: 536-5150. Aquí todo el mundo está mandando WhatsApp, ¿cómo que menos tú, mijo? Lo anotaste mal, mijo.
7: Me lo diste desde el viernes, apa, aunque les dé envidia.
0: 536-5150, anótale bien, se me hace que están, tienes mal.
7: Oh, está bien.
0: Vamos, a ver, ahorita te mando un WhatsApp yo de acá.
7: 5150, ¿no?
0: Sí, 536-5150. Así, sí, miren. Tú no traes saldo, mijo, no traes saldo.
7: Valiendo quesadillas, no hay chance ahí que la de la barbacha ponga una recarguita, pa.
0: Sí, mejor ahorita que vayas ahí a por un lonche de barbacha, ahí de los de la Janet.
7: Que el pedo, un consomé, pa, un consomé.
0: Ahora le voy a decir, de una vez mande el lonche, ¿va?
7: Sí, de una vez, pa.
0: Pobre, mijo, ya está, mijo. ¿Qué rolita te vamos a poner o qué?
7: ¿Qué rolita estará buena? Una que se llama Seis Pies Abajo.
0: A ver, seis pies abajo. Órale, ahí te la busco, carnalito. ¿Sabres?
7: Ya está, pa, fierro.
0: ¡Fierro!
7: ¡Arre!
0: Saludos a la abuela, besos en el puro balazo.
7: Sí, ahí en el Yomi.
0: Ya está, mijo, un abrazo.
7: Fierro.
0: Fierro, ya ves, el más gallo de Zafrán. Vean, a ver qué dice por acá, Janet.
3: El balquiboide de la película de un gallo con muchos huevos.
0: Ahí vamos a ir al corte comercial y ahorita regresamos, ¿eh?
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9: Vamos.

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0: Y vámonos rápidamente con la sección deportiva, 9 de la mañana con 36 minutos, porque el día de hoy hay juegos, hay partidos de la Liga MX, cálmese, mijo. Aficionados que viven la intensidad del fútbol. Ahorita viene la sección de los horóscopos con la Daniela, bien pendientes, pero el día de hoy tenemos partidos porque tenemos jornada, no es jornada doble porque... Pues no, no es jornada doble, es una jornada, solamente que comienzan los partidos desde el día de hoy. ¿Por qué? Porque se adelantan, porque va a haber otros juegos. Ah, sí señor, qué bonito. Hoy el día de hoy a las 7 de la noche, Cruz Azul contra Puebla, señoras y señores. Se va a poner sabroso el Chafa Azul, el campeón, en su juego contra el Puebla. ¿Verdad? Después del partido pasado donde ganó el Chafa Azul 3-2, ¿verdad? Iba perdiendo 2-0. Y téngale. Que arrebasó al San Luis 3-2. También el día de hoy a las 9 de la noche. Este es a las 7 de la noche, a las 9 de la noche. Toluca Pumas, papá. Toluca Pumas. Se va a poner bueno Toluca Pumas, ¿eh? Pues sí. El día de hoy a las 9:05, de hecho, Toluca Pumas. El viernes, después nos vamos a brincar hasta el viernes, que viene el partido de Tijuana contra León. El viernes, Atlante contra el América. No manches, después de cuántos años, ¿ah? El Atlante, señoras y señores aficionados, contra el equipo del América. El sabadito, Guadalajara contra Juárez. Las Chivas otra vez en casa después de su primer derrota de 2-0 contra el Toluca. ¿Ah? El primero, pues porque lo expulsaron a uno. Por eso perdimos. Ah, no creen que... ¡Órale, man! Ni modo, sin Yolanda, 2-0 perdimos. Está bien, ¿nos vamos a desquitar con Juaritos? A ver qué va a pasar. El sábado a las 9 de la noche, el sábado es a las 5, ¿eh? El de Guadalajara Juárez, el sábado a las 9, Tigres contra San Luis, el sabadito también a las 9, Santos contra Atlas. Aquí le voy a Tigres, aquí le voy a Santos, Necaxa contra Monterrey el domingo a las 5 y el domingo también a las 6 de la tarde, el Pachuca contra el Querétaro. ¿Quién ganará, señoras y señores? Ahí se las dejo, ¿eh? Ojalá que gane las Chivas. Que, fíjate, aquí, Pachuca, Monterrey, lo más seguro, Santos, quiero que gane Santos, Tigres, Chivas, Atlante, que le gane a las Aguiluchas del América y les den su jeta a llorar a su rancho. Méndigos americanistas. El Hyper acá, ni engañamos de nada. Aquí será, méndigo Hyper, ¿va? A ver si tenemos por acá WhatsApp. ¿Ya pudiste mandar WhatsApp, Gastelum? ¿Qué dice por acá la abuelita? A ver, tenemos audio de la abuela.
1: ¿Qué, Dani Boys? ¿Cómo has estado? ¿Cómo
0: ha ido? No, la abuela. Don Sixto.
1: Un saludo ahí para el 6/8 del Gastelum.
0: 6/8.
1: Llegó un amigo.

0: de Denver.
1: Ajá.
0: Y fui a llevarlo allá para... Allá tiene una casa para el Cerro de la Cruz.
1: Sí.
0: Fuimos a una barbacoa que está en la colonia Los Pinos, ¿eh?
1: Ah, sí.
0: Muy rica, ¿eh? Recomendable.
1: Mira.
0: Ya se fue por una canción. 6 rosas amarillas, ahí, por favor. Sí. Saludos al Gastelum, un beso en el puro balazo.
1: Besos en el puro balazo. Dice por acá, ojalá pudiera despertarme tarde, dice, pero tengo que trapear la casa y ni quien me haga desayuno. Qué gacho, hombre, ¿verdad? Aquellas personas que no tienen que les hagan desayuno.
2: Yo conozco un gallo que se llama Leonardo y es el que pisa todas las gallinas de ahí del gallinero.
1: Leonardo, mendigo, Leonardo, andas con todo, Leoncio. Dice por acá, más mensajitos antes de irnos con más música. No, el corte, ¿verdad? Sí, el corte, sí. Antes de irnos con el corte comercial, 614, anote nuestro nuevo número de WhatsApp, 614-536-5150. Dice, ¡salud, Dani! Aquí atorados en la Fuerza Aérea, en el tráfico está... ¡Qué nombre! Ya te lo sabes. No, bien gacho. Fíjense, en Avenida Fuerza Aérea, y allá, y luego que están construyendo dos puentes. Bueno, está el que está en la carretera Aldama, y luego ahí das vuelta, si vas para la Fuerza Aérea. Y ahí, desde ahí ya empieza el tráfico, gacho. Desde ahí va haciendo. Y luego, más adelante, pues están haciendo el de Fuerza Aérea con Palestina. Están haciendo otro puente y tengle. O sea, ¿por qué no dicen, oye, cuando terminemos este puente, comenzamos el otro? Ah, no. Pues para que haya más fluidez, va, ya los carros ya pasen, ya. No, no, hay que hacerlo antes para que se ponga el tráfico bien gacho. Y luego, dejen tú, no es todo eso. Nada más llueve ahí. No, hombre. Se hace, pero una alberca machina ahí en la Fuerza Aérea, ¿eh? Ya se imaginarán ahí. Yo ya subí la otra vez un video. Y luego imagínate, la alberca que se hace. Y luego están trabajando. No, pues ahí. Ahí me agarró una hora la otra vez más o menos, ¿eh? Dicen... Si me puedes una rulita, la de Te Vas de los Perdidos de Sinaloa, el José Morales, mi José. Ahí, ¿cuánto llevas ya, carnal? Dice, no, aquí ya llevo desde las 9, ya son las 9:30. Imagínate. Y luego que cerraron unos carriles porque pues están construyendo, entonces imagínate. Pero no se les ocurrió, ¿va? Oiga, ¿qué? Es que ya están construyendo un puente atrasito, como medio kilómetro, 500 metros. Pues, ¿cómo ven si terminando este puente... arrancamos el otro, ¿verdad? Pues para no tener a medias, ¿verdad? Porque el otro ni siquiera está abierto todavía y se hace el trafiquero bien gacho. No, dale de una vez, truz, mijo. Ni modo, así es la vida de caprichosa que se ven por la Palestina. Sí, modo, señalanda. A ver, ¿qué dice?
3: Hola, buenos días, Dani.
1: Hola, aquí, buenos días.
3: Reportándome en el nuevo número de La Bestia.
1: Eso, Alejandrita.
3: Para preguntarte, ¿cómo andas? ¿De guapachoso o de romántico? No, si dale. Es de guapachoso, me gustaría la canción de Intocable con los Cumbia Kings.
1: Ah,
3: y
1: fuiste
3: si
1: mala.
3: Es de romántico, una canción que se llama Si Quieres, de Neto Bernal.
1: No quiero. No, la intocable con los Cumbia Kings me gusta. Dice por acá, ya nos mandaron la jornada. Dice por acá, Dani, vamos al de Santos contra Chivas. Oye, sí estaría bien, ¿eh? Doris, ¿qué? ¿Nos vas a invitar o qué? ¿Cuándo es? A ver, voy a buscar. ¿Y cuánto sale, va? Para ponerme mi nueva playera de las Chivas. Ir a estrenarla al estadio. Oye, 9:43, vamos a ir al corte comercial. Saluditos a los que están atorados en el tráfico allá en, pues sí, Avenida Fuerza Aérea, en la Palestina, por donde anda atorado, por allá, por aquellos rumbos. Saluditos, sobres, vámonos. Y ahorita regresamos, corte comercial, 9:43.

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6: 9:45.

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está la Daniela Lam. Bueno, buenos días, hermosos. Mire, pues ya estamos acá con ustedes nuevamente después de que ya dejó de llover, ¿verdad? Ay, no, qué bueno, miren, pues va a salir el solecito el día de hoy, ya por la tarde, un rato, luego se va a volver a nublar, va a volver a llover por la tarde, eso sí les estamos diciendo, ¿eh? Para que al rato digan, oye, pues ya puedo ya lavar cosas el día de hoy, Danielita hermosa. Ay, no, todavía no laves, porque va a llover al rato, nuevamente va a llover, pero ya el día de mañana, pues ya vas a poder llover, si Dios quiere, pues ya después, en la tardecita, ya que esté, pues, más soleado, porque mira, ahorita te pones a lavar y luego va a llover, dice que a las 2 de la tarde empieza otra vez la lluvia y ya no se va a parar hasta las en la madrugada, hasta las 12 de la noche y luego ya mañana otra vez un ratito va a estar lloviendo, un ratito y luego ya va a dejar de llover otra vez. Pues ya mañana lave mejor, pues sí, ya mañana mejor póngase a lavar, ahorita me queda anda ahí. Ay, no lave o no lavo, lavo o no lavo. Es que no tengo calzón, ay, no tengo ropa interior. Bueno, pues lávela y tiéndela adentro de su casa. Si es igual de usted de la alta alcurnia y tiene secadora, pues ahí no batalla, ¿vea? Ay, no, los que andamos lavando a mano. Qué tristeza, ¿verdad? Ay, no, pero pues bueno, hay un Dios, algún día nos va a mandar una secadora que no consuma nada de luz ni de gas. De leña. ¿No han hecho las secadoras de leña, va? Pues, ¿qué? ¿La pobreza? ¿Cómo, usted cómo haría una secadora de... ahora sí que de leña? Porque así es el boiler. ¿Cómo le hacemos los pobres? ¿Sí o no? Se acabó el gas, se acabó todo. Ay, no, ya no quiero gastar en gas. Ni modo. Le sacas todo lo que trae adentro del boiler ahí y le echas la leña y lo haces de leña. Bendito. Me va a andar batallando. Tanto árbol que haya tirado ahí por el mezquite por allá donde vivo. No, mejor así, ¿va? ¿Sí o no? ¿Sí o no? ¿Cuántos más, Peña? ¿Cuántos más han comprado su boiler y lo han hecho de leña? Bendito Dios. Pues bueno. Doris, dice Doris, mira. Ay, mira, aquí nos está mandando Doris. El partido de... ¿para qué mandas de las mugrosas chivas? ¿Para qué de las chivas, Doris? Dani, el 16 de agosto. Ese boleto, transporte, ida y vuelta. Nosotros ya tenemos apartado el viejo. Ay, qué bueno, bendito Dios. Pues está barato, no está caro, ¿verdad? Pero ir a ver a perder a las mugrosas chivas. Ay, no, mejor aquí en la casta, ¿verdad? Fuera la América. Ay, no. Viene música antes de irnos 6 pies abajo, bendito Dios, con los alegres de la sierra. Ay, no, hermosos. Vámonos, para allá vamos todos, ¿ve? Pa'l hoyo. Ay, no.

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0: Las listas, las estrellas, amiga Miss Universo, la que vendía también leche programada con los domingos, vivo en la barbacoa. De cabeza y de hoyo, mi madre nos abandonó porque mi padre jamás cumplió. Daniela, la del barrio, soy a mucha honra, bendito Dios, ¿eh? Ay, en este día tan hermoso, tan bello, tan lleno de felicidad, de amor. Ay, no, hermosos. Qué bueno, bendito Dios. Ya estamos a 21. Ay, no, ya se nos va a ir el mes bien rápido. No puede ser eso posible. Apenas anda agarrando uno pilas y yo, ¿cómo que ya? ¿Ya? No puede ser. A ver, de este lado, saluditos. Ay, dicen... por acá me comentaban en Daniela, nos marcaron, pasa al WhatsApp otra vez, Daniela al aire. Ahí le va para que lo anote. 614-536-5150. Anótele, está bien fácil. 536-5150. ¿Me da usted? Llame ya con Daniela la exótica, la diversidad. Aquí le vamos a leer la mano, bendito Dios. Y le vamos a decir, mire, ay no, hay que lavársela más seguido. Trae mucha tierra. Mira las uñas con las trae. Hay que ir con un pedicure, sí, un manicure, para que se les haga de pedicures. Bendito Dios, pues que tiene, ¿verdad? ¿Qué tiene? Pues estamos nosotras mujeres para hacerla de pedicures en este mundo. ¿Y qué tiene? ¿Y qué tiene? ¿Vea? Ahora que resulta que, ay no, que la Daniela y que estoy, que yo, no hombre, noches tristes, elegantes pintos, voy a andar yo batallando. A ver, de este lado. Estoy quitando unas canciones para poder comenzar con la sección de los horóscopos. Saludos a Norma Olivas, ¿eh? Ay, no, Normita, que dice que ella tiene uno de esos de los de la hamburguesa triple. Ay, no, qué tristeza, ¿verdad? Aquellos que tienen novio o que andan conociendo a alguien y que ya le salió la hamburguesa triple. Ay, pobrecita. Mi hija, valórate, consíguete a alguien que sí te quiera, hermosa. Pero bueno, vámonos, vámonos. ¡Ándale, cholo! ¡Ándale, apúrate! Ay, ese cholo también hay que lata con el cholo y andar ahí atrás de él, ahí en cholo, este cholo, aquello. Ay, no puede andar él solo, él anda atrás de él todavía batallando. No puede ser esto con la sección de los horóscopos. Bueno, vamos a arrancar con el primer signo, que es Aries, hermoso.
1: Aries, del 21 de marzo al 20 de abril.
0: Y si no quieres trabajar, cholo, nada más dinos, ¿eh? Te vamos a conseguir a alguien repuesto. ¿Eh? ¿Algún repuesto? Pues, ¿qué tiene? ¿Qué tiene?
2: ¡Ay, lo luego se enoja la Daniela, monón!
0: Pues sí, me enojo. ¿Y qué tiene? ¿Qué tiene que me ande enojando? Vámonos rápidamente con el primer signo zodiacal, que es Aries el día de hoy, para que usted ponga atención. Aries hermoso, ahí está, vámonos, vámonos, Aries, para ti el día viene el amor. Las emociones marcarán el ritmo de este día. El día de hoy te animarás a tomar en cuenta lo que tu pareja también te quiere decir, corazón, porque a veces somos tan... Ay, nomás lo que yo diga, nomás lo que... No, no, hermoso, también lo que diga tu pareja. Hay que hacer equipo entre los dos, por favor, para que todo fluya, hermoso, y vaya por el camino del amor. Ay, no, no. ¡Ándale, ándale!
2: Chilote, gana. En el dinero y el trabajo, en esta mañana. Saludotes ahí para los que andan bien, Aries, el día de hoy. Vas a ver la oportunidad, wey, que va a aparecer de tu lado, mijo. Ahora sí va a llegar una oportunidad que no vas a poder desaprovechar. Así que échale ganas, mijo. Recuerda que las oportunidades solamente se dan una vez y amor. ¿Se aprovecha o se desaprovecha? Chilote, gana.
0: Así es como dijo el cholo. Así que échale ganas siempre a todo. No dejen la oportunidad pasar. Qué bueno, hermoso. Ay, cholo, andas con todo, bendito Dios. Te toca el siguiente signo, que es Tauro, ¿eh? Para que le piques, Pauno, vamos.
1: Tauro, del 21 de abril al 20 de mayo.
2: Ah, chilote, caná, pues acá no me animo, para todos los Tauro, que dice como dijo la Daniela, son bien cuernos. Ah, te sacaron, macho menos. Chilote, los seguritos, mi José, échale gana, mi Tauro, en esta mañana, en el amor, los vínculos afectivos evolucionan de una forma positiva durante este mes y, sobre todo, durante este día, sentirás una mayor necesidad de compartir tiempo con esa persona que tanto quieres y compártele, pues, de tu hamburguesa triple A. Chilote, que te lo debo, para que se la coman entre los dos, ¿eh? Pues, si está bien cara, ¿eh? ¿Cuánto salió bien la hamburguesa? Ah, ¿no? Entonces, sácame la mitad. Mira, me estoy muerto de hambre.
0: ¿Cómo de andar compartiendo? Pues, si ella se la quiere comer toda, que se la coma. Y la hamburguesa también, me damos, pero pues, ella sabrá. Bendito Dios. Dinero y trabajo el día de hoy, corazón. El día de hoy será un buen momento para revisar tus cuentas, planificar inversiones o mejorar la administración de tus recursos. Porque no va a ser que al rato, ay, no tengo dinero. Préstenme dinero, ya andas pidiendo dinero, y te desacompletas y ahí andas ahí por la pobreza, por la calle de la tristeza. allá en esquina con la soledad, dijo Liberación. Así que mejor, mira, échale ganas, bendito Dios, ponte con ese dinero o compra, no sé, algo, inviértelo, ¿verdad? Y luego ya le vas sacando más lana, más lana, más. Yo sé que a veces no nos gusta andar ahí trabajando ni andar bien, pero pues, ¿qué hace una vez? Si no quiere vender eso, venda el cuerpo. Pues, ¿qué tiene? Bendito Dios. Y luego ya se va a vacaciones. Así como la Lili allá en Cancún. Mira, bien padre, bien hermosa. Y una aquí en la tristeza, acá en la calle La Soledad. Ay, no. Pero bueno, vámonos con el que sigue, que es Geminiano. Me toca a mí.
1: Géminis, del 21 de mayo al 21 de junio.
0: Hermoso y hermosa Géminis, para ti el día viene el amor. Las conversaciones tendrán un papel muy importante en este día y sobre todo te ayudarán a aclarar sentimientos que llevas tiempo esperando el momento para salir a la luz y ahora sí aclarar todos esos malentendidos que siempre llegan en el amor. Es que me dijeron, es que esto, es que aquello. Mira, a mí no me digas. A ver, ¿quién te dijo? ¿Quién te, esta persona? Vamos, vamos los tres ahí para que te aclare todas las cosas, ¿verdad? Oye, ¿qué andas diciendo? ¿Que tú y yo nos besamos? Sí, pues sí, cierto, vamos. Pero pues no lo andes diciendo, ¿eh? Pues sí, ¿verdad? Que aclaro ahí. ¿Ves? Ay, no. ¡Ándale, cholo, ándale! ¡Vino el trabajo!
2: Lo dicen que loco es uno, ¿eh?
0: Mira, este loco este.
2: Chelo, digo. Dinero y trabajo, corazón de melón, dijo la niela. Chelo, digo. Como Géminis, el día de hoy, tu mente ágil y tu ingenio y tu facilidad para aprender rápidamente te permitirá resolver problemas con creatividad y encontrar soluciones donde los otros solamente ven dificultades. Usted no se apure, échale ganas, amigo, ¿no? Aquí hay un hoyo, pues hay que taparlo, ¿eh? Pues sí, pues. Acá hay esto, ¿no? Pues hay que... Oye, esto acá, no, pues... Para todo, ay, mijo, usted no se cuente, échale ganas a la vida, no, hombre, ¿ah? Chelo, dígale, como para cada roto hay un descosido. No, somos no... Nomás que no sea de eso, ¿no? De eso, porque... Bueno, va a andar uno bien de gano. Chelo, dígale.
0: Ay, cochino este. Nada más ahí con tus cochinadas, en vez de hacer cosas bien.
2: No, no, pues... pues si todo mundo lo hacemos, somos...
0: Pues sí, pero no en público.
2: No, nunca sabe, ¿no? ¿A poco nunca se te ha salido un gasecillo en público acá?
0: Pues quedito, de esos ninjas. Pero no así, así como esos que tú te echas acá, que todo mundo oye.
2: No, es que yo ando bien potente a veces, mija, ¿por qué crees que haga? La acumulación de gases peligrosos.
0: Pues sí, ay no, qué asco.
2: Ah, no, chilote, no puedes con el que sigue, el que me toca, que es cáncer. En esta mañana, chilote, que nada, pues se los... Lupillo. ¡Chilgar, mijo!
0: ¡Chilote, que no me
1: Cáncer, del 22 de junio al 22 de julio.
2: Esta mañana, mi Lupillo, corazón de melón, cojo la niela. Corazón de melón, está bien pasada. Chilote, que no. En esta mañana, el cáncer, ahora sí, para que le eche ganas, mijo, mija, usted, en el amor, se anda batallando, pues no batalle, consigas y otro, va. Chilote, que no. Los sentimientos ocuparán un lugar destacado el día de hoy durante este mes y sentirán la necesidad de fortalecer tus lazos, mijo, fortalecelos, llame el gimnasio, va. Si lo ves que se andan trociendo los lazos, póngale otro, mijo, y otro lacito, otro así, que se ponga. Si no, no, si está viendo que no aguanta, pues, no, es que está bien pesado, pues quite la pesa, va. O póngale otra cosa, mijo, porque no se vayan a trocer los lazos del amor. Chilete, que no, ya veía bien conchejo, vámonos.
0: Va al gimnasio, pues ni que fuera que andar cargando al gordo, a la gorda. No, aquí son sentimientos.
2: No, sí, pero a veces carga uno el peso del amor y a veces anda uno acá que... No, y que ya me trae, que ya le traigo y ¿a dónde vamos? ¿A dónde me llevas? Si no, ya te traigo. No, es peligroso,
0: Mira, no te entiendo nada a veces a ti, pero bueno. Dinero y trabajo para ti el día de hoy, cáncer. Dinero y trabajo, claro que sí, como en cáncer. Tu constancia, tu responsabilidad y tu intuición serán grandes aliados para destacar oportunidades que resolver durante situaciones laborales con buen acierto el día de hoy. Así que échale ganas, vas a poder resolver muchos problemas en el trabajo. Bendito Dios. Y nos vamos con el que sigue, que es Leoncio. Pícale, Leoncio, para ti el día de hoy.
1: Leo, del 23 de julio al 23 de agosto.
0: Hermoso y hermosa, Leoncio. Para ti el día de hoy en el amor. Los encuentros pasionales el día de hoy, sobre todo personales, traerán momentos de ilusión y te ayudarán a recuperar la confianza de tus sentimientos que tenías perdidos. Ay, no, es que cuando uno pierde la confianza en la pareja, ya no hay nada hermoso. Así que mejor recupérate, bendito Dios.
2: chilones, con los chilones. Sí, hay que recuperarse, pero financieramente también, porque no va a ser que te vayas con una morra que se quiera comer una torta triple cara. Si no es hamburguesa triple, a lo mejor es torta, ¿va? Nunca sabía uno, o pizza triple, o no sé. Mira, este, lo que debes hacer es pagar lo que cuando invites a alguien, mira. No, yo digo, porque yo nomás me como una rebanadita de pizza y a lo mejor la morra se quiere comer 4 o 5 y yo nomás traigo 20 baros y entonces ahí ni como salí corriendo, ¿va? ¿O qué? O sea, cuando la morra pida que traiga, tengo la cuenta, cuando le volteé la morra, te sales corriendo, amigo, y que ahí la dejas que ella pague, ¿va? O te vas por el baño, te vengo, ¿no? Si le vas a decir, ya no regreso, ¿no? No, ¿qué pasó? Es que yo nada más me comí una rebanita y se comió toda la pizza, mi hijo, que le toca pagar más, ¿no? ¿Qué? Chilote, ganada. No, no es cierto. Échale ganas, chilote, en esta mañana millones en el amor. Ya saben, y ya si ven el amor, ¿o qué? Los encuentros personales traerán momentos de ilusión y atraerán que recuperar la confianza de tus sentimientos. Hay que recuperarlos, vámonos.
0: Pues bueno, mira, por andar la platicada ya no supe ni yo qué era, pero bueno, dinero y trabajo el día de hoy, como leo, tu confianza y creatividad y tu espíritu de superación serán herramientas fundamentales para destacar en el ámbito profesional. El día de hoy hay que destacar, hermoso. Y nos vamos con el que sigue, el que nos anda valiendo siempre, nos vale Virgo, hermosos.
1: Virgo, del 24 de agosto al 23 de septiembre.
0: Porque me vale, vale, vale, me vale Virgo. Virgo, hermoso, para ti el día viene el amor rápidamente. Los cambios llegarán durante este día y te permitirán ver con mayor claridad lo que está pasando a tu alrededor con tu pareja y ver, a ver, este sí, esto no, aquello sí me gusta, aquello no. Y hay que ser claro siempre con lo que te gusta y lo que no te gusta. Porque al lado es que si ya sabes que no me gusta, ¿para qué lo haces? Vea, no me gusta que me engañes, no lo hagas, no me gusta que me entregas los tacos sin salsa, o sea, dígale todo a la pareja lo que no le gusta. Vea, para que él, si no entiende, pues, ay, no es... ¿Qué no entiendes? ¿Qué no entiendes? ¿Que eres un...? Vea, dígale.
2: No, le dicen que el loco es uno, lo voy a... ¿Qué pasó? ¿Qué pasó?
0: Mira, loco este. Vámonos, ándale.
2: Dinero y trabajo, ahora sí, porque se ponga las pilotas en esta como Virgo, ahora sí, tu disciplina y tu constancia y tu sentido de práctico serán claves para avanzar en el ámbito profesional, ¿no? El que es disciplinado, pues ahora sí avanza, y el que no avanza no tranza, ¿verdad? ¿O cómo es? ¿Sí va? ¿Hay que ser tranza para avanzar o qué? No, así no, ¿eh?
0: Ya ves, lo van a tocar ahí en el bote, que te metan al bote por tranza.
2: No, ahí no era así, ese no era así, pero yo no me estoy diciendo.
0: Pues no digas nada, si no vas a decir cosas buenas. Mejor vámonos rápidamente con un corte comercial y ahorita regresamos ya a 10 de la mañana con 27 minutos, la primera parte de los horóscopos.
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0: 10:28, la temperatura 24 grados Celsius.
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12: Luego de varios análisis de productos del campo, los funcionarios federales de salud de los Estados Unidos se han centrado en que la lechuga Taylor Farms es la responsable de contagios por ciclospora en los Estados Unidos, lo que provoca diarreas explosivas. Los funcionarios de la FDA también han detectado que las lechugas que vende Taylor Farms vienen desde México, por lo que seguramente se van a centrar en la producción en nuestro país. El Departamento de Estado de los Estados Unidos ha emitido una alerta mundial de viaje, principalmente hacia el Medio Oriente y Europa, ante una escalada imprevista de conflicto en Medio Oriente, y recomendó a los ciudadanos de Estados Unidos extremar precauciones ante el deterioro de la situación entre Estados Unidos e Irán. Después de verse muy contentos en el Mundial de Fútbol 2026, Mark Carney, primer ministro de Canadá, y Donald Trump, presidente de los Estados Unidos, han empezado los reclamos por el Tratado de Libre Comercio. El primer ministro canadiense Mark Carney acusó a Donald Trump de los Estados Unidos de violar el Tratado de Libre Comercio entre los tres países de Norteamérica tras el anuncio de la administración Trump de imponer un nuevo arancel del 50% a un número significativo de productos provenientes de Canadá, y aseguró que su gobierno va a intensificar las conversaciones para resolver ese nuevo problema comercial.
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13: 10:31.
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0: 10 de la mañana, ya con 43 minutos, hermosa. Ya estamos de regreso, vámonos con la segunda parte de los horóscopos, pero por acá tengo mensajes que teníamos, muchos mensajes que se nos quedaron. Ay, no, no puede ser, a ver qué dice la abuela por acá de este lado. Abuela, abuela, no te hace falta equipaje. Abuela, abuela, a ver qué dice la abuela.
1: Fíjese que se me están antojando unos taquitos al vapor y que me cae un viaje. De una luego? Entrega, tacos al vapor. Bueno, estos tacos no van a llegar a...
0: Ay, abuela.
1: ¿Verdad que sí, hijo?
0: Ya ve, luego al rato en el... Oye, la abuela ya está en el botellón otra vez por comerse la comida de los demás. Diste por acá más mensajitos. Buenos días, feliz martes. Pongan una canción de... ¿Dónde quedó Pimpón? Pues te lo han ver llevado porque es un muñeco muy guapo de cartón que se lava la carita con agua y con jabón. De seguro lo trae una sugar mami por ahí. Ay, no sabemos. A ver, ¿dónde andará? Dice Dani, puedes poner ahorita de Noche Sin Fin, de Herencia de Grandes, por favor. Saluditos de parte de Eduardo Romero, que está muy enamorado de la Daniela, la exótica. Ay, hermoso. Qué bueno. Te mando un beso en el puro balazo, hermoso, ¿eh? Saludos para Yuledi y Jessica Sosa. Saludos al Chola, Danielita y a Dani. Dice, saludos hasta Carrizalillo, por favor. Saluditos de Jessica. Qué bueno, bendito Dios. Y dice Alejandrita, hacen esto, a ponerla de las de la canción esta de... ¿Cuál canción era la de...? Pues esta, la de esa canción de esas. Ay, no, no me acuerdo ni cuál era. Pero aquí ando, ¿eh? Aquí ando. A la de migajera, ¿verdad?
2: Si no tengo acá, ni hice nada, ¿eh?
0: Bueno, pues, iba, no me acordaba cuál era. Dice... Mejor me quedo con el... con la Daniela que con el Cholo. Ay, a ver, es que no entendí eso. Cholo. Ah, dice, mira, Cholo, ya estoy pensando en salir contigo, pero eres bien hablador y bien tacaño, dice Cholo, ¿eh? ¿Cómo ves?
2: Anda, yo nomás soy acá. Ahora sí, viene acá, pero pues acá nomás ni modo, y si no quiere, pues ni modo, ¿eh? ¿Qué le hace uno? Yo me consigo otra, y la otra que si quiere, y la que no quiera, pues ni modo, vámonos. No, uno anda batallando, ya. Y luego, por si no tiene uno lana, y luego así...
0: Y tacaño este, ponte a trabajar lo que debes de hacer. Es lo que debes de hacer, ponerte a trabajar y salir adelante. A ver, de este lado, más mensajes, ¿ya ves? Mejor me quedo con la Daniela. Ay, vengo, porque conmigo yo no me había dado cuenta de esto. Yo ando bien. Yo no le entro la tortilla, ¿eh? Pero bueno. Vámonos rápidamente con la segunda parte de los horóscopos y nos quedamos con el signo de Libra. Pícale, por favor. Oye, saludos a Nenis, a Don Agustín, a Karime. Bendito Dios, que ya mero va a ser su cumpleaños o ya fue, ni me acuerdo. Me mandó invitación, pero ni me acuerdo cuándo. A ver, vamos a revisar. No va a ser que ya vaya, haya sido, ¿verdad? A ver. No, hasta agosto. Falta mucho todavía. Bendito Dios. Y bueno, voy a comprar un regalo porque no. Ya me había yo asustado toda. Pero bueno, vámonos pues con líbranos del mal amén. Líbranos del mal amén. Pícale, por favor. Libra, Libra. Ándale, Libra.
3: Libra. Del 24 de septiembre al 22 de octubre.
0: Y era del signo Libra. Libra, hermoso, para ti el día viene el amor, hermosa. Las relaciones personales vivirán una etapa de mayor armonía y te resultará más sencillo comprender lo que sienten esas personas que comparten tiempo contigo el día de hoy. Si tienes pareja, será un buen momento para recuperar la ilusión de planes diferentes el día de hoy, porque, ay, no, vas a tener una ilusión. Yo tengo una ilusión para quererte. Ay, me acordé de la canción, es el recodo, ¿no? Y el que es bien recodo es el Cholo.
2: Gracias.
0: Ay, porque no es cierto, te están diciendo que eres bien codo.
2: Ay, yo no me estoy diciendo que primero quieren acá que seamos todos iguales y luego ya anda uno con la igualdad y luego ahí se quejan, vámonos.
0: Ay, mira, invita a una mujer, ¿cómo vas a conquistar a alguien si no le pichas nada mínimo? A ver, de este lado, ándale, ándale.
2: No, chilo, ni que nada, pues acá no me animo, no. Saludos a la Giselle, que anda bien activa. Esa morrita la traigo, pero bien machinzona. Ahora sí, Giselle, ¿cuándo me vas a pichar unos burritos, mija?
0: Limonero y con garrote todavía.
2: Chilo, yo no me digo. En el dinero y trabajo, en esta mañana, ahora sí, como Libra, tu sentido de la justicia, tu capacidad para medir y tu facilidad para trabajar el día de hoy en equipo será fundamental para alcanzar buenos resultados. Somos, porque el que jala solo no hace nada. Necesito un equipo, ahora sí, que tú vente para acá, tú haces que yo así. Machilón, que nada más, porque la raza de mí acá no me hace que nada más ni moro.
0: A veces no te entiendo nada, chulo. ¿Qué es eso? A ver, por acá nomás, ni modo. ¿Qué es eso?
2: No, pues yo nomás me entiendo y lo show, no, no. Clave cholense, ¿no? Si la verdad que nada, no somos unos 100 más con el que sigue, que el que sigue, que es el que pica con la cola. Como dice la niela, bien sabrachómonos.
3: Escorpio, del 23 de octubre al 22 de noviembre.
2: Sí, tú que picas con la cola, corazón, bien sabroso. Escorpio, escorza, hablando de cabo, que el escorpión, ¿cómo picamos? Nos vamos con la cola, pues, ni modo que con qué va. Ni modo que se la quite para comer, ¿o cómo es? ¿O qué? Yo ni me acuerdo. Chilate. Dice por acá, en esta mañana, Escorpio, para ti el día viene el amor. Las emociones adquirirán una intensidad espiritual durante este mes y sentirás la necesidad de vivir cada experiencia religiosa con más profundidad el día de hoy, hasta que ahora sí, casi como dijo el Enrique Iglesias, cayó una experiencia religiosa, cayó una experiencia religiosa. No, ahora sí, lo tengo, pues se queda así uno, nomás que rezar nomás para que no te engañe la morra acá. Mira, ¿cuál engaña a la morra? Si los que engañan son ustedes. Dinero y trabajo para ti el día viene el amor. Ah, no, el dinero y trabajo, ¿eh? Yo, me toca a mí, sí, cierto. Como escorpión, el día de hoy tu determinación y tu constancia y tu habilidad para analizar cada situación con profundidad serán fundamentales para alcanzar un objetivo. Y así que hay que alcanzarlo aunque corra el desgraciado este, ¿verdad? Como dijo el Santiago, correte, no la muchacha, sobre todo la recámara, algo así, no me acuerdo cómo dice. Pero pues bueno, échale ganas, vámonos con el que sigue, que es Sagitario hermoso. Pígale, por favor.
3: Sagitario, del 23 de noviembre al 21 de diciembre.
0: Hermoso y hermosa, Sagitario hermoso. Para ti el día viene el amor. Ay, no, corazón. Los acontecimientos de este día despertarán en ti el deseo de vivir más experiencias y compartir más tiempo con las personas que aportan alegría a tu vida. Como Sagitario es una persona optimista, aventurera y sincera, cualidades que favorecen encuentros espontáneos y relaciones basadas en la confianza. Porque si no hay confianza en una relación, pues no hay nada, hermoso. Ay, no, pobrecito, mira, ese no tiene nada de confianza porque no hay nada ahí.
2: ¿Qué? ¿Qué estás hablando, qué?
0: Pues sí, o sea que no hay confianza. Cuando no hay confianza, no hay nada. Y ese no tiene nada de confianza.
2: No, no, pues quién sabe. Chilori, gana, pues acá no me animo. Dinero y trabajo, ahora sí, mi Sagitario, para que se ponga las pilas, mijo, en el dinero y trabajo como Sagitario, tu espíritu emprendedor, te da entusiasmo y tu facilidad para comprender y sobre todo encontrar soluciones creativas será la clave para avanzar en los proyectos importantes, mijo. Chilori, gana. Ahora sí, que si no avanzas, pues es que porque te quedaste estancado, y si te quedaste estancado ahí es porque llovió mucho, y si llovió mucho a lo mejor no traías 4x4 y se te estancó ahí en el lodo. ¿Sí le da? ¿Qué sabe? O sea, si no, para que se metan allá a pucharlo, ¿no? ¿Qué? O con la grúa, sé que la van a mandar igual, ¿no?
0: ¿Cómo es? ¿Quién sabe qué tanto dice, cholo? ¿No te entiendo a veces nada?
2: No, no, nada más yo no me entiendo y la raza que es como yo, cholesca. Vámonos con el que sigue, que es Capricornio.
3: Capricornio, del 22 de diciembre al 19 de enero.
2: Ese es mi Capricornio, para que le eche ganas a la vida, lo sabroso, póngale lo sabroso, póngale lo sabroso, ¿no? En el amor, corazón de melón, vámonos. La relación el día de hoy afectiva evolucionará ahora sí como un Pokémon, ¿verdad? De una forma constante y te ofrecerá la oportunidad de reforzar la confianza con la que ocupas el lugar importante y sobre todo con esa persona que está a tu corazón, ahí que la mañana te despiertas y pensando en ella, y que tienes hambre, ay, habrá comido mi morrita, no habrá comido, y si va a pedir una torta triple o una hamburguesa triple, es que pues que se la coma, ¿no? Porque si no está bien cara, ¿no? ¿Qué andará haciendo? ¿Con quién se andará paseando?
0: Bueno, ay, mira, ya llegó Roquito. Buenos días, Roquito. ¿Cómo está? Ay, mira, me trajo el burro. Qué hermoso. Burrito, sé, el que... Ay, tan delicioso. Pero bueno, rápidamente lo que sigue, lo que es dinero y trabajo para ti, le viene el amor. Fíjate que será un periodo favorable para consolidar proyectos, mejorar tu posición profesional o poner en marcha ideas que llevan tiempo esperando una oportunidad del día de hoy. Ay, así como varios que quieren una oportunidad conmigo, ¿verdad? Y no se las doy. Ni las oportunidades tampoco. Ay, pobres. me da en la voz. Vámonos con el que sigue rápidamente, que es Acuario. Casi nos vamos.
3: Acuario, del 20 de enero al 19 de febrero.
0: Hermoso y hermosa, Acuario. Para ti le ven el amor, los sentimientos evolucionan de una forma positiva y descubrirás que lo que expresas sale del corazón con más sencillez y más fácil de lo habitual durante este día. Como Acuario eres una persona independiente, original y de mente abierta. Hermoso. Ay, hermoso, te mando un beso en el puro balazo.
2: No, no, chilote, que ahora sí, rapidito, porque ahora sí el tiempo se viene volando. Dinero y trabajo para ti el día de hoy, de ingenio y tu facilidad para encontrar soluciones diferentes serán tu herramienta el día de hoy. Vámonos con el que sigue, que es el de la Lili, el Piscis. Vámonos, vámonos.
3: Piscis, del 20 de febrero al 20 de marzo.
2: Chilote, se anda sacando el amor, enamorada, mi Piscis, sí. Dice, las emociones ocupan un lugar muy importante durante este mes, mija, para que le eche ganas en la posición número 1 y en la número 2, y así sucesivamente, Y lo dice que en el amor eres una persona sensible, intuitiva y muy empática, cualidades que no cualquiera puede tener a un chilote.
0: Bueno, y dinero y trabajo rápidamente, como Piscis, tu creatividad y tu intuición y tu facilidad para conversar el día de hoy son ventajas a la hora de resolver situaciones profesionales. Vamos a ir a un corte comercial y ahorita regresamos. Vámonos, vámonos.
3: Vamos y regresamos de volada. No le cambies. 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
7: 10:56.

0: Y señoras y señores, ya nos vamos a ir, ya nos vamos a despedir. Muchas gracias por habernos acompañado en este día tan sabroso, lluvioso en la mañana. Se van a quedar a continuación con mi Roquito. Si Dios nos presta vida, el día de mañana estaremos con ustedes a partir de las 7 de la mañana. ¡Qué bonito, lo bonito! Gracias, muchas gracias. Te recuerdo, teléfonos en cabina 614. Acá, espérame. 614-388-4380. El número directo a cabina. Y 614, el nuevo número 536-5150, que es nuestro nuevo WhatsApp. Muchas gracias, Danielito, ya nos vamos.
1: Bueno, bye, besos, adiós, cuídense mucho. Y si Dios nos presta vida, como dijo Danny Boyce, mañana nos escuchamos, ¿sí?
2: ¡Dale, cholo!
3: Se quedan con el Roco y envíale rulitas y todo lo que quieran, acabo el Roco, si es más dinero también, no,
2: mono. Más dinero ni que hecho cuarto. A ver, el Roco, ¿por qué? A ver, ¿por qué le andas pidiendo dinero prestado a Roco?
3: No, es que Roco todo presta. El otro le dije, préstame el carro, yo lo Simón, acá, que préstame el Roco, Simón, acá. Ahora sí, lo bueno es que no choqué, sino, ¿cómo le pago?
2: Cuerpo Matic le pagas. Cuerpo mat.
3: No, así mejor, así va. Mejor no, vámonos.
0: Órale, ya está. Ya nos vamos, 15. Órale, háganse para allá. Este programa, señoras y señores, ya se terminó. Adiós.
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0: Si te copian es porque te has convertido en un ejemplo. Y si te critican es porque no te pueden copiar. Hay dos tipos de personas en este mundo. 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

0: buenos días. 11 de la mañana con tan solo 7 minutos, pariente. Ay, güey, qué óvole. Oye, nos tardamos poquito porque me atoré poquito con el, ¿cómo se llama? Para enlazarme con las transmisiones en vivo a través de mis respectivas cuentas, plataformas digitales, pariente. ¡Qué huele, qué huele! ¡Hello, hello! Empiecen a reaccionar a través de la vía de el en vivo de TikTok y a través de la vía de en vivo a través de Facebook. Rosa Fresita, dice Roquito. Gracias, Alejandra Soto. Saluditos, precioso. Gracias, hermosa. Bendiciones, Rosita Fresita. Oye, pues ya te la sabes. El WhatsApp ya oficial, pariente. Ey, este es el oficial. 614-536-5150, pariente. Gracias. Dice, saludo Rocco para el Moya que va por la primera roja. No, mijo, ¿y a poco ya van a empezar a caguamear tan temprano? Venga, tu roña, mijo, pues has de tener garganta de carburador, ¿vea? Mijo, has de ser full injection, ¿vea?
1: Te mamut, te mamut.
0: Pero bueno, mijo, pues si el cuerpo pide alcohol, pues tú dale alcohol. Si pide cacahuates, dale cacahuates. Saludos para Edith Rosales. Gracias, Edith, allá en el barrio de Londres. Y bueno, pues ya te la you know, pariente. Ya te la you know. Hoy toca capirotada. O sea, gusto culposo musicalmente hablando, pariente, ¿eh? Me vas a platicar ahorita que te dé la indicación yo. Me vas a dar la indicación de cuál es tu gusto culposo musicalmente hablando, pariente. Saludos a la gente que ya anda trabajando en las diferentes plataformas. En el Didi, en el Uber, en los camiones, en el... los alimentadoras, las troncales, pariente. Y bueno, pues yo estoy esperando a que me mandes tu mensajito a través de la vía de el WhatsApp, pariente. 614-536-5150 y a través de la llamada telefónica, pariente, cómo no, del 614-388-4380. Tengo llamadita, de hecho. Bueno, bueno.
2: ¡Qué rollo, mi tremendísimo Rocco que está!
0: ¡Qué huele! ¡Buenos días! ¡Good morning, canalito! ¿Quién anda por ahí?
2: Javi Carranza, mi Rocco.
0: ¡Ese mi Javi! ¡Qué tranza, mi Javi! ¿Dónde te hago la raya, mijo?
2: No, no, no. Todo tranqui, todo tranqui, mi Rocco. Aquí andamos.
0: Poniéndole al mambo, ¿qué, mijo?
2: Sí, no hay de otra.
0: No hay más. Sin Yolanda Mari Carmen, me recargo en la pared, dijo, ¿verdad, mijo?
2: Echarle galletas.
0: Echarle con todo, mijo, echarle con todo. ¿Y lo que? ¿Qué tal está pintando el día? ¿Chido o qué?
2: Sí, pues ahí va pintando, ahí va pintando.
0: Ahí va pintando. Demasiado llorón, mijo. Ya trae los de 500, los primeros de 500. Ahí los trae ya, mijo,
2: Ya traigo los primeros tres.
0: Ay, tengo, perro ya, desgraciado, antes me hablas. No, qué bueno. Que siga pintando igual, mijo. Y más todavía en el transcurso del día. Porque apenas va comenzando el día, mi querido Javi Carranza,
2: Así es, hay que seguirle echando ganas, mi Rocco.
0: Aquí te seguimos acompañando, mi hermanito, para alegrarte el día y el turno se vaya más rápido. ¡Sobres!
2: Ya dijo mi Rocco, ánimo, ahí estamos al pendiente.
0: ¡Ánimo! ¡Un abrazote, mijo! ¡Bye, bye! ¡Sale, carnal! Saludos a Javi Carranza, que ya se comunicó conmigo. Y tú también lo puedes hacer a través del 614-388-4380, ese teléfono en cabina. El teléfono de WhatsApp para que ya lo registres como WhatsApp oficial de la Bestia Grupera. 614-536-5150. 536-5150.
3: ¿Qué pasó, Rocco? Buenos días. ¿Cómo ha estado? ¿Cómo le ha ido?
0: ¿Qué dice, abuelita?
3: ¿Se podría complacer con una cancioncita, por favor? La de la traicionera, de los temerarios.
0: La traicionera. Oye, claro. Ay, ay, ay. Nomás que cuando te dé la indicación, abuelita, me vas a mandar un audio a través de este WhatsApp oficial 536-5150 y me vas a decir, mi Roquito, mi gusto culposo musicalmente hablando es La Traicionera de los Temerarios. Y así merito, yo te voy a complacer, pero yo te voy a ¿cómo se dice? A dar la indicación, ¿eh? Yo te voy a dar la indicación para que me envíes tu mensajito. Hoy toca martes de gusto culposo musicalmente hablando. Por lo pronto, el reloj ya me está marcando 11:12. Primero hay que sacar compromisos a nivel República Mexicana. Y es el turno de Anakin. Se llama Corazón Sin Cara. Mándame tu mensajito 536-5150.

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7: Ay, pariente, 11:23, llega música de Javi. Se llama Dosis. Comunícate conmigo, 536-5150.

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0: andamos? Oye, 11 de la mañana, ya con 31 minutos, es lo que me está marcando en la cueva de la bestia grupera 99.3, la que está dejando huella al sur y al norte en el estado de Chihuahua, Chihuahua. Oye, gracias, saludos ahí para mi Danielita de Palma, que me, hombre, me está regale y regale corazones y me regala rozones y me regala... Un besote a mi Daniela de Palma, gracias, saludotes a mi Daninka también, a Morales Moralitos. Acuérdate que ya tenemos el WhatsApp oficial de la Bestia Grupera, 614-536-5150, pariente, 614-536-5150, pariente. Dice por acá, saludos, carnalito. ¿Quién es la terminación 1567? No los tengo registrados, carnal, échale.
1: Es el Emirroco. Aquí andamos, carnal, desde las calles de Chihuahua, poniéndole al mambo.
0: Eso le
1: parece. Excelente martesito, nubladito.
0: Ay, ay, ay, qué polémico, Dice por acá, buen día, Emirroco. Saludos para la gente de Mina Herradura. Que lo regresaron a casita, mijo, de parte del gordo. Fuga pa' Jiménez. Ay, ay, ay. ¿Qué huele, parientones? ¿Qué huele? ¿Qué huele, parientones? Saludos allá a la gente de... Allá en... De la mina, ¿verdad? ¿De dónde era? De la mina La Herradura, que lo regresaron a la casa. Gracias. Mario de Santiago. Gracias, mi tremendo Mario de Santiago. Un abrazote. Oye, saludos también allá para el viejito reincidente, allá en la colonia Villa Juárez. Gracias, Almanotas. Dice por acá, saludos, tóxico, chiquito bebé, ¿cómo te va? Hoy toca bailar como la loca. Ay, ya, canijos, ay, canijos. ¿Cómo toca bailar como la loca, mija? Sígueme enviando tu mensajito, levántame la mano. 614-536-5150, 536-5150, pariente. Recuerda que después de los compromisos, vamos con Gusto Culposo, musicalmente hablando. Recuerda que yo te acompaño hasta las 3 de la tarde, pariente. 3 de la tarde, voy a hacer todo tuyo a través de la estación que está dejando huella al sur y al norte, en el estado de Chihuahua, en la 99.3, La Bestia Grupera.
2: ¿Y cómo andamos?
0: Andamos ready, compa. Llega a cargo de los Tucanes de Tijuana y se llama Andamos Ready, en la 99.3.

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0: Correcto, tú ya me puedes mandar tu mensajito de audio. ¿Dónde me vas a decir, mi Rocco? Mi gusto culposo, musicalmente hablando, es... Me dices la rolita, me dices el artista, pero me lo tienes que enviar a través de audio, a través del 614-536-5150. O si lo prefieres, también lo puedes hacer a través de llamadita telefónica, 614-388-4380. Cualquiera de las dos formas, nada más la clave es: mi gusto culposo es... Y ya me dices el nombre de la rola, me dices el artista, pariente. Así que ya te la... You know. Voy con el último compromiso. Voy a la identificación de las 12. Y te voy a complacer después de En Coma Inducido, a cargo de Banda Los Recoditos. Así que...
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1: Último compromiso que tengo y a partir de este momento quedo libre para ti. Ese cargo de banda Los Recoditos en coma inducido. Mándame tu gusto culposo musicalmente 536-5150.

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0: con tan solo 5 minutos, es lo que me está marcando ya en el reloj de la cueva de la bestia grupera. Y tú ya me puedes empezar a mandar tu audio a través del 536-5150, 536-5150 es la vía de comunicación a través de la vía del WhatsApp. ¿Qué es lo que me vas a enviar, mi Rocco? Mi gusto culposo es, me dicen la rola y el artista y yo te complazco, ¿eh? ¡Échale tu audio!
1: Loco, mandar saludos a Fabián.
0: A Fabián.
1: Que no más porque anda su jefecito aquí y quiera mandar a toda la gente a darle carrilla porque anda muy carrillero el vato.
0: ¿Qué pasó, Fabián? ¿Qué pasó, mijo? ¿Qué pasó, mijo, ahí, eh? ¿Cómo que nomás que anda el jefe y anda esperando ahí el cuello, mijo? Pues, ¿qué onda ahí, eh? Acóplate con el barrio, carnal.
2: Te mamut.
0: No se polen, muchachos, no se polen. Oye, ¿ya estás listo? ¿Ya tenemos audios? Vámonos, pariente, luego. Mándame tu audio. Mi gusto culposo es, musicalmente hablando, me dices el nombre de la rola, me dices el artista, porque en este momento nosotros comenzamos la capirotada de la bestia.
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5: Buen día, mi Rocco. Mi gusto culposo es la de Los Hombres No Deben Llorar. El cantautor es King Clave. Saludos, aquí sintonizándote en la chamba, como siempre. Saludos desde el Pipirín.

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1: Échale, mi Rocco, muy buenos días. Aquí el Tata reportándose desde Villa Hollywood. Mi gusto culposo, hablando musicalmente, Alfredo Olivas con el vals del olvido, mi Rocco, excelente día. Buena tarde, hasta luego.

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1: Buenas, buenas, mi Rocco. A ver si me puedes poner la rolita de Noche Sin...

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1: Hola, buenos días. Mi gusto culposo es Sufriendo a Solas, de Jenny Rivera.

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0: El gobierno municipal de Chihuahua firmó un convenio de hermanamiento con la ciudad de Wichita, Kansas, Estados Unidos, reconocida internacionalmente como la capital mundial del aire por su industria aeronáutica. En el marco de la Farnborough International Air Show 2026, una de las ferias aeroespaciales más importantes del mundo, el acuerdo fue firmado por la gobernadora Maro Campos y el alcalde suplente René Chavira. El acuerdo representa un paso estratégico para fortalecer la relación entre ambas ciudades mediante la promoción de proyectos de colaboración y el intercambio de experiencias y buenas prácticas, así como la generación de oportunidades que impulsen el crecimiento del sector aeroespacial en Chihuahua capital. Estatal.
1: Tramo carretero entre Janos y los límites entre el estado de Chihuahua y Sonora colapsó ante las últimas lluvias registradas, por lo que las autoridades advierten que no hay paso para ningún vehículo hasta las reparaciones. De acuerdo al reporte de la Residencia General de Conservación de Carreteras, el incidente ocurrió en el kilómetro 26 más 650 de la carretera Janos, límites estados de Chihuahua y Sonora. Dicho punto está en el tramo ramal a Palomas Viejo. Actualmente, personal ya atiende la zona con señalamientos y trabajos de reparación, en tanto el pronóstico de lluvias en la zona continúa.
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1: El Instituto Mexicano del Seguro Social informó que actualmente construye 21 hospitales en distintas entidades del país, de los cuales 10 serán inaugurados durante los próximos 10 meses como parte del programa de expansión de la infraestructura hospitalaria impulsado por el gobierno federal. Nunca había existido o donde la capacidad instalada del IMSS por tantos años de desinversión resultaba insuficiente, afirmó.
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1: La libertad es está en ser dueños de la propia vida, Platón.
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1: Bien, señores, 12 con 26 minutos. Llega la primera Rocco señal de este martesitos, pariente, en donde tú te puedes llevar una bocinita completamente gratis de los tacos number one del estado de Chihuahua, Tacos y Montados El Jalisciense. Y lo único que tienes que hacer es, número uno, no haber ganado bocinita, que sea tu primera vez, ¿verdad? Número dos, que sepas la contraseña ganadora sin margen de error. ¿Cuál es la contraseña? Los del charrito, los del salerito, color azul. Así que si tú ya reúnes los dos requisitos, nunca has ganado, tienes la contraseña ganadora, márcame en este momento a cabina 614-388-4380 para que te lleves la primera bocinita del día de hoy, 614-388-4380. Los del charrito, los del salerito, color azul, pariente. Vámonos, parientón, a ver quién anda por ahí. Bueno, bueno.
2: ¿Qué tal? ¿Cómo está?
1: Buenas tardes. Buenas tardes. ¿Cómo andamos?
2: Buenas tardes. Todo bien, hablo por lo de la bocina.
1: ¿Cómo te llamas, compadre?
2: Héctor.
1: Héctor, ¿dónde andas, mi Héctor? Platícame.
2: Acá ando en Sacramento.
1: Sacramento, Didi, Uber.
2: No, chambeando.
1: Chambeando. Humberto, dame la contraseña ganadora, carnal, sin margen de error.
2: Ay, canijo, déjame acordar los del charrito, los del salerito, color azul.
1: ¡Qué bárbaro, Humberto! Oye, ¿cómo aparece? ¿Cómo? Héctor, perdón, ¿no? Te digo, estoy bueno para cambiar el nombre. Pásame tu nombre completo como en la credencial del lector, carnal.
2: Héctor Raúl.
1: Héctor Raúl.
2: Olea Silva.
1: Golea.
2: No, Olea.
1: Olea.
2: Silva.
1: Silva. Muy bien. ¿Cuándo vas a venir a recoger tu bocinita, mi Héctor?
2: Si fuera hoy, ¿hasta qué horas tenemos?
1: Pues mira, puede ser desde ya hasta las 5 de la tarde. Y mañana puede ser desde las 10 de la mañana hasta las 5 de la tarde.
2: Ah,

0: Ok, no, pues mañana nos vemos a las 10.
1: Órale, pues, a las 10 de la mañana aquí te van a esperar en calle Julián Carrillo 705 con tu credencial de elector, carnal, ¿sale?
0: Ok, muchas gracias.
1: ¿Cuál es tu gusto culposo, Héctor?
0: ¿Cuál es mi gusto culposo?
1: Musicalmente hablando, a ver, dime, rola y artista, carnal.
0: Por las calles de Chihuahua.
1: Ay, ay, ay. Oye, ¿pero con quién? ¿Con Conjunto Primavera?
0: Así es.
1: ¿Y qué te recuerda esa rola, carnal?
0: Sí, pues mi ranchito querido, cuando pasaba uno por ahí.
1: Cuando andabas por ahí, ¿verdad, pariente? Ay, ay, ay, qué ole. Presenta tu rola, mijo, en gusto culposo.
0: Por las calles de Chihuahua con Grupo Primavera.
1: Gracias, mi actor. Ahí está, gusto culposo. También a través de la vía telefónica, cuando yo te lo indique, 388-4380.

Marco, saludote, buenas tardes, ¿cómo andamos o qué? Acá de trabajando. Oye, ponte, mi bulto culposo es hacer el amor con otro, Alejandra Guzmán.

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1: Hola, buenas tardes. Mi gusto culposo es Cueste lo que cueste, de Gloria Trevi.

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1: 12:41, la temperatura.

0: 26 grados centígrados.
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0: Oye, exactamente las 12, ya con 43 minutos, pariente. Ya estamos contigo, dándote rienda suelta a tu gusto culposo musicalmente hablando, ¿eh? 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Oye, saluditos allá para... A ver si ahora sí están los... No, ahora no está, vean, los tazones dorados. Se me hace que está el Dani, el tremendo Dani, el rojo, la blanquita. ¿Quién más está? La Isela, el Efra, ¿qué más me falta? Ahí me falta un tóxico, ¿verdad? El Ramiro, Don Isma también. Que nos están escuchando. Y a la gente que está comiendo ahorita, bueno, pues ya es comida, ¿verdad? Un lonchecito, unos taquitos, un consomé de provechito. A la gente que nos está escuchando ahí vamos, Barbacoa La Sierreña, ahí de la Juan Escutia, le mandamos un fuerte abrazo desde la cabina de la 99.3, La Bestia Grupera. ¿Qué huele, pariente? Entonces, ¿qué huele? ¿Cuál va a ser tu gusto culposo musicalmente hablando? 614-536-5150, pariente. Ese es el WhatsApp, ese ya es el que se va a quedar ya de lleno, pariente. 614-536-5150, pariente. También lo puedes hacer a través de la llamadita telefónica, si tú gustas. 388-4386, el teléfono de la Bestia Grupera, pariente. ¿Sí, verdad? ¿Sí lo dije bien o no? Ay, pues que te me quedas viendo con cara de yo no fui, carnal. Entonces, ¿cuál va a ser tu gusto culposo musicalmente? ¿Ves? Es lo que te digo, ¿te fijas, gordo? O sea, cuando le doy chance de que me digan santo y seña para complacerlos, no aprovechan. Y cuando no está la petición de con santo y seña, me va a ponerla de, a cambio de que viene Rivera. Ay, Dios de mi vida. Pero bueno, así es la raza. 614-536-5150. Ahora sí, pídeme la rola. El nombre de la rola, dímelo. Y dímelo a través del 536-5150. Exactamente. Ancina mero, me lo tienes que decir, pariente. Ancina mero, échale, pariente.
9: Buenas tardes, mi Rojo Quesada. Mi gusto culposo es Sin Fortuna, Gerardo Reyes. Gracias.
0: Así, tal cual, sin miedo, la canción y el artista, pariente. Jonathan.

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1: Mi loco, carnal, a ver si me puedes poner la canción de Novia Linda con Beto Lozano. Ese es mi gusto culposo.

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0: tarde con tan solo 4 minutos, es lo que me está marcando en el reloj de la cueva de la bestia grupera. Y tú también ya puedes tener contacto directamente conmigo a través de la vía del WhatsApp 614-536-5150. Ese es el buenas, dijo el árabe. Ese es el mero mero. 614-536-5150. Y te estoy complaciendo cuando tú me mandas tu audio. Mi gusto culposo es, me dices la rola y me dices el artista y nosotros te reproducimos tu gusto culposo musicalmente hablando. 614-536-5150. Te invito a que interactúes conmigo. Déjame escuchar tu voz y deja que tu voz escuche en la estación que está causando polvaderas y dejando huella al sur y al norte. La 99.3, la bestia grupera. Bueno, bueno.
1: Buenas tardes.
0: Hola, hola, buenas tardes. ¿Quién anda por ahí, compadre?
1: Habla José Vázquez de acá de la colonia Ricardo Flores Magón.
0: José.
1: Un fiel escucha de la bestia grupera.
0: ¿Y a poco eres de closet, mijo? No, o sea, me refiero a que si eres de closet, no porque seas del otro bando, sino porque no habías hablado.
1: Ah, no, es que yo lo que pasa es que soy ganadero.
0: ¡Ay, güey!
1: Me refiero que soy ganadero, gano para acá, gano para allá, gano donde quiera, hijo.
2: ¡Te mamó, te mamó!
0: Ya te iba a decir, antes ni hablas, Maclovio, qué bárbaro.
1: Pues ya, me gustaría mandarle un gran saludo aquí a un hermano también en Cristo, que somos cristianos. Se llama Juan David Duarte.
0: Juan David Duarte, órale, carnal, sí. Ya estás
1: de
0: peinado.
1: De José Vázquez.
0: Oye, mi José, ¿y qué andas haciendo ahorita, aparte de andar de ganadero, carnal?
1: Pues aquí, pues leyendo la Biblia, todo eso aquí en pocas palabras.
0: ¡Ay, perro! Sí. Mijo, ¿cuál es tu gusto culposo musicalmente hablando?
1: Uno bueno, ponga una del Pelavacas, dijo, una del Pelavacas, que era de Chalino Sánchez, Las Nieves de Enero, iba.
0: Las Nieves de Enero. ¿Por qué esa rola, carnal?
1: Porque, pues, la verdad, estoy enamorado de la vida, principalmente estoy enamorado de mi Cristo, de todos los hermanos, de todos los escuchas, la gente de la bestia grupera, pues, de todo, la verdad, siempre hay que estar una buena sonrisa en el rostro, todo eso.
0: Eso es todo, mi tremendo. Presenta tu rolita, mijo.
1: Mi gente hermosa aquí en Chihuahua, mi nombre es José Vázquez, y aquí les quiero dejar una canción de Salinas Sánchez de Pelavaca, la de 10 de enero, y se le gana para viejo.
0: Pues, pariente, y esto es a cargo de Chalino Sánchez y se llaman Las Nieves de Enero. ¿Estás escuchando?

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1: Échele mi Rocco, buen día. Aquí te saludamos la banda de Climas Laguna, el Cricri, el Moyote, el Rocky, el Kaki. Oye, mi Rocco, ¿me pondrías de culpo, de gusto culposo la de Sálvame de RBD?

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1: Échale, mi Rocco. Buenas tardes, carnalito. Un saludote para ti, para toda la banda de la 99.3. Aquí de parte de toda la pandilla de Climas Laguna. El Rocky, el Kaki, el Moyote y un servidor, el Cricri. Mijo, acá de gusto. De gustos culposos, mijo. Una rolita acá, por favor, acá para la bandera. José Alfredo Jiménez, el jinete. Saludotes y ánimo.

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6: El saldo disponible de su cuenta bancaria es de $25,617,290.56.
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8: Imagínate que así sonara el saldo disponible en tu tarjeta.
6: El saldo disponible de su cuenta bancaria es de $25,617,290.56.
8: ¿Qué harías, pariente? Si de la noche a la mañana, llámalo, por un error matemático, un error de la vida, o más que error, golpe de suerte, tu saldo disponible sonará así. ¿Qué sería lo primero que harías? Digo, no va a haber reclamaciones, ¿eh? Esa feria apareció y nadie te la va a quitar, ¿eh? Vamos a hablar en el sentido figurado. Aparece esa cantidad en tu saldo, en tu tarjeta. Escúchalo bien.
6: El saldo disponible de su cuenta bancaria es de $25,617,290.56.
8: ¿Qué harías? Ese sería. ¿Qué sería lo primero que harías? A ver. ¿Qué sería lo primero que harías, compa? La neta, nadie te los va a quitar, aclaro, porque van a empezar ustedes. No, pues yo buscaría al dueño porque... No, mijo, no. Sabemos que no va a pasar, ¿verdad? Pero vamos a hablar en el sentido figurado que pasara. Nadie te los va a quitar. Ya los tienes. Ese es el saldo en tu cuenta. $25,000,000. Para dejarlo en número. Vamos a redondear ahí para, como dicen en las tiendas.
9: Te mamut.
8: ¿Qué tiene? Pues si lo hacen en todos lados, ¿por qué no lo voy a hacer yo el redondeo, güey? A ver. ¿Qué harías tú con $25,000,000? A ver, compárteme lo que se te venga a la mente, carnal. A ver, el Cricri, el Moyote, la Alejandra, el Kobayashi, el Mario, el Tata, el David, el Pipirrín. A ver, ¿qué harían ustedes con $25,000,000? Ni siquiera $25,000, no. $25,000,000 en tu cuenta bancaria. ¿Qué sería lo primero que harías? Digo, aparte de pagar las deudas, ¿qué sería lo primero que harías? ¿Qué sería lo primero que harías, mijo, sin pensarla?
10: No, hombre, mi Rocco, con ese dinero, ¿qué no haría?
9: Primero, lo primero, iría a sacar la moto del taller, porque ya tiene 2 semanas ahí, está cabrón.
8: Mijo, tienes 25 millones de dólares y tú piensas en ir a sacar la motillo del taller.
10: Te mamut.
8: ¿Qué harías con 25 millones de dólares, compa? ¿Qué es lo primerito que harías?
9: Y también me iría...
8: Ah, canijo, espérate.
9: Sería un rico más de Chihuahua, mi Rocco Quesada.
8: Ajá.
9: Y ya no jalaría en toda mi vida.
8: ¿Eso?
9: Y también me iría a San Francisco a ver a mis 49ers, a verla toda la temporada.
8: Ay, perro, comprándote un área ahí de los chorchos, ¿no, mijo? Ahí bien perrushi el Kobayashi, ahí con una morena y una güera. Ay, nada, no, te pegan agruras, ¿verdad, mijo?
10: Te mamut.
8: Tienes 25 millones de dólares en tu cuenta. ¿Qué sería lo primero? No, el que sí se la llevaron fueron allá los de Clima Laguna, mijo, el Julián. Ir a sacar la moto, mijo, y en lugar de comprarte una mamalona bien perrona, mijo, hasta con techo la moto. No, el otro iba a ir a sacar la moto ahí, la moto pedorrilla que tiene ahí en el taller.
10: Te mamut.
8: Mijo, piensa en grandes, piensa cosas fregonas, mijo. Ay, güero. Tienes 25 millones de dólares. ¿Qué es lo primero que haces? ¿Qué es lo primero que harías, compa? Aparte, no me digas pagar todas mis deudas. Yo sé que pues tienes 25 millones de dólares. Obviamente ni de pedo van a ser 25 millones de dólares los que debe, la neta, ¿verdad? Bueno, quiero pensar yo. No creo. Entonces, obvio que vas a pagar todas tus deudas. Pero ¿qué es lo primero que harías? Lo primerito. Fíjate bien. Ponles el saldo, gordo.
6: El saldo disponible de su cuenta bancaria es de 25,617,290.56.
8: Los 617,000 los redondeamos, porque son ahí de redondeo. Tienes 25 millones de... Tienes 25 millones de dólares. ¿Qué es lo primero que haría usted? 1:30 p.m. voy a identificar la media y espero tu audio.
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8: Ok, estamos de regreso, 1:30 p.m. Tienes 25 millones, carnal. 25 millones de dólares. 25 millones, no 25 mil dólares, no. 25 millones de dólares. ¿Qué es lo que harías?
9: Mi Rocco Quesada, yo no necesito de sillas dos. Con mi señora tengo, compa, cuando me la acabe, a lo mejor agarraría otra.
8: Cállate que te van a echar a dormir con el firulais, que no es lo que van a ir pasando, ¿verdad? Dice por acá, buenas tardes, mi Rocco, con ese dinero lo primero, dice aquí, yo sería ir a un buen restaurante para festejar ese pequeño error y ya después pagar todo lo que se debe. Ñe, qué huele. Pues sí, de que vas a pagar, o sea, de cincho todas tus deudas, pero fíjate, ¿sabes qué? ¿Qué es lo que yo haría primero? La neta, obviamente, pagar mis deudas, eso estamos de acuerdo, porque no, gracias a Dios, no debo esa cantidad de dinero ni de pedo, ¿verdad?
10: Te mamut.
8: Obviamente lo primeritito que voy a hacer es que voy a agarrar un par de calcetines, la neta. O sea, cuando me refiero a calcetines así, es un cambio de ropa. Sí, porque estoy bien mal pensado, la neta. Agarro los primeros trapos que tenga, los echo... Ah, eso sí, mi almohada miada, que no se me olvide, la neta.
10: Te mamut.
8: Sí, mi almohada miada tiene que ir, porque si no, no puedo dormir sin mi almohada miada. Entonces... me voy, agarro un viaje, carnal, me pelo allá para, no sé, para empezar a Playa del Carmen, pariente. Allá, lo más finolis, carnal, aquí. Sí, consume local, no, no, que a Europa después, espera. Y por lo pronto me desaparezco y me borro como un mes de perdida, así me borro del mapa, ¿cómo la ves? ¿Eh? Esto es lo que tiene que hacer uno. En caliente luego, carnal. Ay, ¿qué dijeron los de? ¿Qué dijeron los de acá, los de Lomas acá? ¿Qué dijeron o qué? Acá mi, ¿qué dijo mi compa?
10: Échale mi Rocco, buen día.
8: No, ¿qué dijo?
10: No, hombre, mi Rocco, con ese dinero, ¿qué no haría? Primero, lo primero, iría a sacar la moto del taller, porque ya tiene 2 semanas ahí, está cabrón.
11: Échale mi Rocco, no hombre, mijo, ¿qué no haría con ese billete? Pues, lo primero que haría yo, mijo, es sacar la visa, mijo, para irme a los United para ponerle el marro allá.
8: Hombre, mijo, que para ponerle el marro allá, mijo, chingado lo que te digo.
12: Te mamut.
8: Son 25 millones de dólares, mijo. ¿Tú crees que no te van a dar la visa? Y este se quiere ir a trabajar allá. Vamos,
12: vamos
8: a Chihuahua un baile. Bueno. Hijo, ya llegó el café cargado. Ya nos vamos, mijo. Ya llegaste como la policía, mijo. Gracias por participar, mijo. Mijo, tienes 25 millones de dólares en tu cuenta. ¿Qué es lo primero que harías?
13: Pues meterlos al banco.
8: Mira el otro, hijo de mi vida.
12: Te mamut.
8: Hijo, ¿cómo que meterlos a mi hijo? Vete a gastarlos. El dinero no te lo vas a poder llevar, mijo.
13: No, sí, pues.
8: Por eso, o sea, ¿pero qué es lo primerito que harías? O sea, para ti, para tu persona, ¿qué es lo que harías? ¿Irte de viaje? ¿Qué harías, mijo?
13: Pues me casaba con cinco mujeres.
8: ¡Ay, perro! A ver, ¿cuáles serían esas 5 mujeres, mijo? ¿Cómo te gustaría? ¿Qué nacionalidades?
13: No, puras de Chihuahua.
8: Puras de Chihuahua. ¿De qué edad las quieres?
13: Agarraría una de cada municipio.
8: Ajá.
13: Una de Tlaquepaque.
8: Ey.
13: Una de Hidalgo del Parral.
8: Una de Hidalgo del Parral.
13: Una de aquí la capital.
8: Una de aquí de Chihuahua, Chihuas.
13: Una de Cuauhtémoc.
8: Una de Cuauhtémoc.
13: Y otra de Ojinaga.
8: Ay, perro. Oye, ok. Una de cada municipio aquí del estado de Chihuahua. Ahora, ajá. ¿Entre qué edades te gustaría?
13: Entre 25 y 30 años.
8: ¡Ay, perro! Colágeno, mijo.
12: Te mamut.
13: ¿Cómo la ves?
8: ¿Altas, chaparritas?
13: No, me gustan de estatura de 1.75.
8: Grandotas para que te partan la mandarina en gajos. ¡Ay, güeras! ¡Ay, perro! Y no eres racista, mijo. Es lo bueno, mijo.
13: Claro, con la anglosajona de preferencia.
8: ¡Qué bárbaro, mijo! No, hombre, así que eres de gustos exigentes.
13: Así somos los morenos.
8: Está bien, mijo, está bien. Se vale soñar un ratito, ¿no? Al final de cuentas es parte de tirar el cotorreo. ¡Mi Isaías! Acá debo el honor de tu llamada, mijo. No estoy regalando nada. Gusto culposo, tú dime.
13: Pues quiero ver a mi compa Babis Pulido con la del desvelado.
8: Y estás como el dos canchones. Nomás te sabe la de desvelado, mijo.
13: Si quieres ponerme la de las rosas.
8: A ver, desvelado, ponle. A ver, desvelado. Ahí Para mi tremendo Isaías, que nos está escuchando como siempre, presenta tu rola, mijo, pues, preséntala.
13: Será fe que yo encontré la voz de ternura.
8: Pero preséntala como si... Oye, pero preséntala como si fueras el locutor, mijo, eres el locutor. 3, 2, 1.
13: Aquí estamos a escuchar con Rocco que está desde el lado, para Isaías Leiva.
8: ¡Ay! Gracias, mi rey. Ahí está, gusto culposo.

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2: Una de la tarde ya con 49 minutos es lo que me está marcando ya en el reloj. Prácticamente se está agotando ya el tiempo, tu gusto culposo, musicalmente hablando, ¿cuál sería? Te invito para que me mandes tu mensajito a través de la vía del WhatsApp que ya debes de tener guardado, 614-536-5150, pariente. 614-536-5150, pariente, para que no te me quedes fuera, pariente. No te me vayas a quedar fuera. Saludos al gringo también que anda por allá. El gringo por allá. Tienes 25 millones de dólares en tu cuenta por error. ¿Qué harías con esos 25 millones, pariente? Bueno.
3: Bueno,
2: buenas tardes.
3: Bueno, las tienes.
2: Y mejor las pases. ¿Quién habla?
3: Las florecitas.
2: Las florecitas. Hay amasita chula, carteras y celulares. Florecita, tienes 25 millones de dólares en tu cuenta por error. Nadie te los va a quitar ni te la va a hacer de pedo ni nada. ¿Qué es lo primero que harías tú, mija?
3: Me voy de viaje.
2: ¿A dónde te vas, mija?
3: A Mazatlán.
2: Ay, mija, te puedes ir a Europa, mi niña.
4: Te mamut.
2: Antes no me dijo, me voy a las cabañas allá en Aldama. Ay, Dios de mi vida, qué bárbaras, mija. Saqué de buen honor de su llamada, corazones.
3: Pues aparte de saludarme, decir mi gusto culposo.
2: ¿Cuál es tu gusto culposo, mija?
3: A ver si se puede.
2: A ver, dime.
3: Una de Gloria Trevi, ¿se puede?
2: ¿De Gloria Trevi cuál?
3: El pelo suelto.
2: No la tenemos, mija. No te creas, aquí te... Oye, no, aquí te la pongo, mija. Aquí te pongo el pelo. Mira, la otra tóxica también. Ay, mija, es como no agarran la escoba y el trapeador, mija. Y le dan un barridón allá abajo de la cama, mija, por favor, ¿eh?
3: Ya terminé.
2: ¿Ya estuvo, ya?
3: Ay,
2: ¿qué hiciste de comida, mija?
3: Chile colorado.
2: Ay, tortilla y harina.
3: Hey.
2: Mándame la ubi, mija. Ahí te caigo de bolón, pipón.
3: Luego.
2: Órale, pues, mis corazones. Ahí les pongo el pelo suelto, mi reina. ¿Sale?
3: Sale.
2: Órale, bye bye. Gracias. Sale. Hombre, siendo de harina, ni me las calienten, carnal. Ay. 614-388-4380. Ese es el número en cabina de la Bestia Grupera. Tienes 25 millones de dólares en tu cuenta. ¿Qué es lo que harías?
5: Mi gusto culposo sería una de Junior H. Por las noches. Eso estaría chido en mi ropa.
2: Por las noches del Junior H.
6: Rocco, mi gusto culposo es cómo duele perderte con Grupo Liberación.
2: ¿Cómo duele perderte, Grupo Liberación? Oigan, pero estoy con la pregunta. Les aparecen 25 millones de dólares en su cuenta. Nadie se los va a quitar. ¿Qué es lo primero que van a hacer?
7: ¿Qué onda, mi Rocco? No, ya lo pensé muy bien, tienes razón.
2: A ver.
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4: Te mamut.
2: Moyote para presidente. Bueno.
8: Buenas tardes.
2: ¿Quién anda por ahí?
4: Pedrito.
2: Ese es mi Pedrito, te aparecen 25 millones de dólares en tu cuenta, mijo, nadie te los quita, son tuyos. ¿Qué es lo primero que vas a hacer?
4: No, hombre, pues me gorgio el ojo.
8: Te mamut.
2: Yo, vale, sin que me estén jorobando la borrega. Érale, voy, ahorita te van a echar a dormir con el perro, güey, verás.
8: Te mamut.
2: Ya está, mi Peter, gusto culposo, mi rey.
4: Ay, hijo de su leche,
2: a ver, pues, no sé, ¿cuál es tu gusto culposo?
4: Ay,
2: te agarré, mijo. Ay.
8: Te mamut.
9: ¡Sí, todo llama!
2: Una intocable. Órale, pues, mi Pedrito, ya está. Oye, si no encuentro. Oye, a ver si no encuentro los tiliches afuera de la casa, güey, verás. Órale, mijo, ay. Lo echaron a la calle porque dijo que... ¿Y los 25 millones de dólares, papá? ¿Dónde quedaron? Ay, Dios de mi vida. Ay, Dios de mi vida. Bueno.
10: ¿Qué tranza, mi Roquito?
2: ¿Qué huele, mi Santi?
4: Santi,
2: te aparecen 25 millones de dólares en tu cuenta. ¿Qué es lo primero que haces, mijo?
10: Agarraría a mi nena y fuga para Europa, mi Roco.
2: Ay, permico, ¿para qué piedras? ¿Para qué piedras al cerro, mijo? Mijo, no traes 25 pesos, mijo. Traes 25 millones de dólares.
8: Te mamut.
2: Mijo, aprende al Peter, mijo. Se divorcia y se consigue otra, mijo. Chingado, me.
8: Te mamut.
2: O te consigues dos, mijo.
4: Miedo.
2: Si el amor te acaba, pariente.
4: Vámonos con mi gusto.
2: Gusto culposo. ¿Cuál es, mijo?
4: Eres un sueño con los temerarios.
2: Eres un sueño. Ya estás, mi querido Santi. Aquí te. Aquí te la pongo y la rola también, mijo. Ay. Gracias, mijo. Fierro. Oye, vámonos a la pausa. Corte comercial. Estás escuchando otro pedo. El This Morning del Rocco.
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1: Mi gusto culposo es Amor Querido, los Silver.

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1: Con mi gusto culposo es Cómo duele perderte con Grupo Liberación.

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1: Exactamente las 2 de la tarde con 12 minutos. Llega la última rocoseñal de los tacos más ricos y más mamalones del estado de Chihuahua. 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Y fíjate bien, tú puedes ser ganador o ganadora de esa bocinita. Únicos dos requisitos. Número uno, no haber ganado nunca, que sea tu primera vez. Y número dos, saberte la clave ganadora sin margen de error, marcándome al 614-388-4380. Y me vas a decir, los del charrito, los del salerito, color azul. ¿Cómo la ves? Así que ponme la vía telefónica disponible, mi querido Brócoli. 388-4380. Márcame y dime, los del charrito, los del salerito, color azul, ¿eh? Por favor. Gente que no haya ganado, Roberto, déjame ese teléfono en paz, Roberto. ¿Entiende? Línea disponible para la persona que no ha ganado bocinita, 614-388-4380, pariente. ¡Roberto! Te voy a cancelar el teléfono si no me dejas la línea telefónica disponible, ¿eh? Mira, lo voy a bloquear a este, las llamadas de allí de la... Y no hace caso, mira, no hace caso, es un burro este, burro. 614-388-4380. Roberto, no me marques, me estás utilizando la línea telefónica y el tiempo es oro, carnal, ¿eh? Gracias. Ahora sí, línea disponible, si me estás escuchando, dame la clave ganadora, los del charrito, los del salerito, color azul, pariente. Bueno, bueno. Color azul,
2: pariente. ¿Qué onda, mi Rocco?
1: ¿Qué huele? ¿Quién anda por ahí, compadre?
2: El Rodrigo.
1: Ese es mi Rodrigo. ¿De dónde te comunica, Rodrigo?
2: Aquí andamos en las calles repartiendo materialito aquí de Frantería Nuevo.
1: Órale, carnal, ya está. Y es tu primera vez, mijo.
2: Así es.
1: Ay, perro. Te voy a estrenar, chiquito, un baby.
3: ¡Sí, soy mamá!
1: Mijo, dame la clave sin margen de error, pariente. ¿Cómo aparece tu credencial de lector, mijo?
2: Rodrigo Arón.
1: Rodrigo Aarón.
2: Rodríguez
1: Rivera. Órale, ¿cuándo vas a venir a recoger tu bocinita? ¿Mañana?
2: Sí, porque ahorita por estarle faltando tocar mi zapa. Mañana de las
1: 10
2: en delante.
1: Ok, mijo, aquí te van a esperar. Aquí te van a esperar, calle Julián Carrillo, 705, en la colonia Centro, carnal, ¿sale?
2: Cierro, con esto, gracias.
1: Órale, mi Rodrigo, gracias.
2: Este martes.
1: Sale, igualmente, carnal. Oye, son los allá los repartidores de allá de ferretería, ¿qué? De la Rebo, ¿eh? ¿Son de la Rebo? Bueno, pues también le mandamos un abrazote, pariente, ¿eh? Gusto culposo musicalmente hablando, los últimos, ya me quedan los últimos. Gusto culposo a través del 536-51-50, 614-536-51-50, pariente, Ay, güey. Oye, me han pedido ahorita a mi compa, mira, a ver.
4: Mi gusto culposo sería una de garaje por las noches. Eso estaría chido, mi ropa.
1: Oye, carnal, no más que por las noches, carnal, lleva un contenido así como que... Pues, sí me entiendes, ¿verdad, carnal? Si me estás escuchando, mira, te voy a complacer. No con la de... No con esa que me estás pidiendo de Yuri Horace. Pero te voy a complacer con la de Y Lloro. ¿Cómo la ves? Con la de Y Lloro. Y luego me voy a ir a la pausa, corte comercial del minuto 20, y voy a regresar con unos compromisillos que tenemos ahí pendientillos, ¿verdad? Obviamente que tenemos, sí, tenemos que sacarlos, carnal. Bueno, bueno, buenas tardes.
5: Buenas tardes.
1: ¿Y huele quién habla por ahí, carnal?
5: Me llamo Aarón.
1: Aarón, ¿de dónde te comunicas, carnal?
5: De aquí de la chatarrería, ¿cómo se llama? Presidente.
1: Órale, carnal, ya quedé buen honor de tu llamada, carnal.
5: Pues nomás quería saber lo de una canción.
1: ¿Qué canción? ¿Tu gusto culposo cuál es, mijo?
5: Pues, ¿cuál me recomiendas tú? ¿Cuál es tu gusto culposo?
1: No, no, carnal, pues yo soy everybody, carnal, de en español, en inglés, yo soy de Tocho Morocho. ¿A ti cuál es tu canción preferida?
5: La de Ramo de Violetas.
1: Ramito de Violetas, ya está, carnal, aquí te la vamos a complacer. ¡Sale, carnal!
5: ¡Arre!
1: ¿Saludos para quién?
5: ¿Saludos para quién? Para el Indio Nájera.
1: El Indio Nájera, ya está, mi consobres.
5: Arre,
1: carnal, sale. Ahí está la vía de comunicación directa, 614-388-4380. Por lo pronto me voy con música de Junior H. Y se llama Y Lloro por tu culpa tóxica. 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
9: Llegaron a Chihuahua más de 3 millones de libros que serán utilizados por los alumnos de educación básica en el próximo ciclo escolar. La Secretaría de Educación y Deporte informó que avanza la recepción de los libros de texto gratuitos para el ciclo escolar 2026-2027, con un progreso del 69.52% del total de ejemplares que serán distribuidos en las escuelas de educación básica de Chihuahua. Actualmente en los almacenes ya hay 3.121.923 libros. Se espera que sean un total de 4.490.468, los cuales fueron asignados por la Comisión Nacional de Libros de Texto Gratuito, CONALITE.
10: Estatal.
9: Tramo carretero entre Janos y los límites entre el estado de Chihuahua y Sonora colapsó ante las últimas lluvias registradas, por lo que las autoridades advierten que no hay paso para ningún vehículo hasta las reparaciones. De acuerdo al reporte de la Residencia General de Conservación de Carreteras, el incidente ocurrió en el kilómetro 26+650 de la carretera Janos, límites estados de Chihuahua y Sonora. Dicho punto está en el tramo ramal a Palomas Viejo. Actualmente, personal ya atiende la zona con señalamientos y trabajos de reparación, en tanto el pronóstico de lluvias en la zona continúa.
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9: La presidenta Claudia Sheinbaum informó que pedirá a la Fiscalía General de la República revisar si México puede reclamar parte de los 15,000 millones de dólares cuyo decomiso fue ordenado en Estados Unidos contra Ismael El Mayo Zambada, sus familiares, herederos y administradores. Esta mañana en Palacio Nacional, la mandataria federal aclaró que la sentencia dictada en Nueva York establece el decomiso de bienes hasta por ese monto, pero eso no significa que las autoridades estadounidenses ya hayan localizado o asegurado la totalidad de los recursos. Vamos a pedirle a la fiscalía que revise, respondió al ser cuestionada sobre la posibilidad de que México solicite parte de la fortuna para la reparación del daño. Normalmente se hace, no quiere decir que lo hayan decomisado. Fue una parte de la resolución que se está planteando.
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9: La libertad está en ser dueños de la propia vida. Platón.
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0: 2 de la tarde con 44 minutos. Tengo llamada telefónica. Bueno, bueno.
1: Inversiones millonarias en coordinación.
0: Ah, canijos. Bueno. Vieron, el destino nos tiene una propuesta millonaria.
2: Te mamut.
0: ¿Qué onda, güey? Oye, estábamos ahí pendientotes ahí, espérame. Gustos culposos, musicalmente hablando.
3: A ver.
0: ¡Ay, no, Roberto, ya! ¿Qué pasó? ¿Qué?
4: ¿Qué onda, mi Rocco? Desde acá de Ranchirulas, Villa Juárez.
0: Saludote.
4: Mi gusto culposo, Los Acosta, Te amaré hasta morir.
0: Y luego, mira, dice la florecita que sí, ¿qué onda con la de pelo suelto, güey? A la madre, sí es cierto, mija. Pelo suelto de la Gloria Trevi, no se la pusimos. En la Tower. Espérame, aguántame las carnitas, mija, mira, ahí te la. Mira. Aquí ya te la estoy buscando ya, para que veas que sí te complacemos. Oye, y antes de irme, pues déjame te recuerdo, parientón, que a la hora de ir al mandado, pues no se te puede olvidar echar el mejor chorizo de todo Chihuahua, chorizo casero. 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Fíjate bien, y entonces voy a regalar un kilo de chorizo casero en este momento a aquella persona que no haya ganado, acuérdate, es igual que las bocinitas. Y tiene que tener el nuevo número de WhatsApp de la Bestia Grupera, terminación 50. Márcame si tienes los dos requisitos. Uno, que no hayas ganado, y dos, que tengas el WhatsApp de la Bestia Grupera, terminación 50. 614-13-388-4380, pariente, para que me marques de una vez. ¿Qué vale, pariente? Un kilo, el primer kilo, va a regalar 2 kilos, ¿eh? Van a ser 2 llamaditas, así que ya te la sabes. Si no has ganado chorizo, tienes el WhatsApp de la Bestia Grupera, 614-536-5150. Ya estás del otro lado, pariente, para que me marques ahorita. Ya, antes de irme ya, a ponerte tu kilo de chorizo casero del bueno, pariente, ¿ok?
5: Gusto culposo, ey. Mi Roquito. Tú no eres mi ex, del Jerry Coronel, ay, porfa.
0: Tú ya no eres mi ex.
5: Loquito, aquí andamos.
0: Oye, David.
5: El Davis.
0: Andas bien adolorido, mijo, con esa rola, mijo. Andas bien, pero bien dolido, mijo, ¿eh? ¿Qué pasó? ¿Nadie va a querer el chorizo? ¿Nadie va a querer el chorizo casero del bueno? No me han marcado. 614-388-4380. Y si no has ganado ese kilo de chorizo y tienes la terminación del WhatsApp de la Bestia Grupera, el nuevo, terminación 50, márcame. Es lo único que te voy a pedir, carnal. La terminación del WhatsApp de la Bestia Grupera, y que no hayas ganado, que sea tu primera vez para ganarte el chorizo casero del bueno, Por favor, ahí está, primer kilo, bueno.
6: ¿Qué pasa? Buenas tardes.
0: Buenas tardes, ¿quién anda por ahí, compadre?
6: Héctor,
0: ¿nunca has ganado chorizo, carnal?
6: No, vas ahorita una bocina.
0: Ay, perro, y ahorita también te vas a llevar tu kilauer de chorizo, mijo.
6: Dijístelo luego.
0: Oye, mijo, nomás dame la terminación del WhatsApp de la Bestia Grupera, el nuevo.
6: Ah, el nuevo.
0: Mijo, no lo tienes, mijo.
6: 50.
0: Ándale. Mijo, mándame tu credencial ya porque ya me voy. Salgo como pedo de India, mijo, y me voy,
6: Ok, ahí te lo mando.
0: Órale, mándamela, mi Héctor, ¿sale?
6: Ok, sale.
0: Órale, mijo.
6: Pásenme el WhatsApp.
0: 614-536-5150.
6: 614-536-5150. Sale, ahí te la mando.
0: Órale, pues, mijo, arre.
6: Gracias.
0: Gracias. Ahí está, pariente. Ya se fue el primer kilo. Segundo kilo. Vámonos. Segundo kilo, pariente. Márcame. 614-388-4380. Recuerda que el WhatsApp es el 536-5150. No, al WhatsApp no me marques. Al teléfono de la cabina, mijo. Bueno, bueno.
2: ¿Qué tal? Buenas tardes.
0: Buenas tardes. ¿Con quién hablo?
2: Miguel de la Torre.
0: Miguel, ¿es tu primera vez, mijo?
2: Pues, varias, pero de ganarme chorizo, sí.
0: Ay, perro, es tu primera vez con el Choripower.
2: Ay. Oye, si no es un kilo, te lo dejo en medio.
0: Exactamente, mijo, y la partidura la agarras, mijo. Oye, mijo, ¿cuál es la terminación del WhatsApp de la bestia grupera?
2: 50.
0: ¿Tu nombre es?
2: Miguel de la Torre Martínez.
0: Miguel, mándame la foto de la credencial de elector ya, mijo, colgando, porque salgo como pedo de India. ¿Sale, mijo?
2: Sale, buen día.
0: Órale, mijo, gracias. Bye, gracias, bye. Gracias. Sale. Oye, tengo que ir a una pausa. Corte comercial, pero ahí regreso contigo. Este es el corte, minuto 50, pariente. Ahí regreso.
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0: Oye, son las 2:51, la temperatura 28 grados centígrados.
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4: ¿Qué onda, mi Rocco? Desde ahí, Ranchirulas, Villa Juárez. Un saludote. Mi gusto culposo, Los Acosta. Te amaré hasta morir.

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1: Échale, baby. Oye, y exactamente el reloj me está marcando las 2 de la tarde con 58 minutos. Y antes de irme, pues déjame hacerte la recomendación, pariente, porque las tortillas que no se desmoronan, aprovechando el espacio, ¿verdad? Mandándoles un fuerte abrazo y pronta resignación allá en Tortillería Chihuahua y en Tortillería Jiménez por el sensible fallecimiento de la señora Maru. Mi querido hermano y mi querida Adri, y allá a toda la familia, un abrazote. Y bueno, pues haciéndole la recomendación de las tortillas con mayor tradición en el estado de Chihuahua. Y lamentablemente se me acabó el tiempo. Otro pedo, el This Morning del Rojo. Gracias, saludos.
2: Ha llegado el

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4: Está confirmado. 17 soldados de los Estados Unidos murieron el fin de semana en diversas acciones en contra de Irán. El presidente Donald Trump aseguró que ese país va a sufrir las consecuencias de haber matado a sus soldados. El número de soldados estadounidenses muertos en el conflicto podría inclusive superar los 17 una vez que se confirme la ubicación de los cuerpos. Por cuarta ocasión, Joaquín Guzmán Loera, alias El Chapo, ha escrito una carta tanto al gobierno de los Estados Unidos como a la presidenta mexicana Claudia Sheinbaum. En la nueva misiva que ya obra en el expediente de la Corte de Distrito Este de Nueva York, Joaquín Guzmán asegura que vive en una situación de injusticia en su encierro, que está sin privilegios, que no puede llamar por teléfono y tampoco recibir visitas. La carta está fechada ayer, 20 de julio. El secretario de Estado de los Estados Unidos, Marco Rubio, aseguró que en México hay espías rusos que desde nuestro país están intentando entrar a los Estados Unidos para averiguar toda la operación del presidente Donald Trump. De esta manera, Marco Rubio aseguró que la relación entre México y los Estados Unidos se ha tensado por la presencia de esos informantes. En un informe titulado Cuba, la capital del comunismo del siglo XXI, el Departamento de Estado aseguró que los sujetos rusos llegan a México como presuntos diplomáticos, pero buscan obtener datos de los Estados Unidos.
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9: 343.

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4: 351.

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1: 4-1.

0: acabó.
1: ¿Es que te gustó, chiquitito?
0: ¡Ay, no más por eso!
1: ¡No más, parientito!

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6: Cuatro veintiuno.

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1: 4:30.

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4: Cuatro cuarenta y dos.

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3: 453.

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0: bienvenidos al Competo Radio Show con la zorrita, la zorrimunda, la madrejota y por supuesto servidor, la madriada.
1: Así es, vámonos rápidamente para toda la banda que nos escucha en Córdoba a través de la bestia 96.1.
0: Efectivamente, también a nuestra gente de Chihuahua, y estamos en el 99.3.
2: Ah, pero no nos vamos a olvidar tampoco de nuestra gente de Tierra Blanca, la congregación llega a la frecuencia 100.9.
0: Por supuesto, saludo también a la gente de Guerrero en Chilpancingo en el 99.7 y en Acapulco en el 95.3.
1: Y también para toda la raza de Manzanillo que nos escucha a través de la 93.7.
0: Que ahí nos vamos a andar echándole despapaya para todos ustedes próximamente. Las monjas andarán por todo lado y la verdad, muchas gracias por escucharnos y esperamos si les guste estas 4 horas de show para todos ustedes aquí a través de la bestia grupera.
3: ¡Simón!
0: Así es que señores, no le cambie, vamos arrancando. ¡Bienvenidos! Este es el Convento Radio. ¡Sí!

0: información aquí en el Convento Radio Show. Y bueno, es momento que usted esté bien enterado. Déjeme decirle que... todo era felicidad y riqueza hasta que llegó al precio de la historia.
1: Muchas gracias por su información, madreada. Yo soy la zorra inmunda y les sigo. Un hombre frenó la boda de su ex para exigirle explicaciones. Dice que estuvieron juntos 8 años y que por qué se casó en apenas 3 meses.
0: Déjeme informarle, decirle que todo era risas y riqueza hasta que él llegó al precio de la historia. Resulta nada más y nada menos que un hombre, según había encontrado un anillo de Egipto, en cual venía con certificado, lo había encontrado y lo que hizo fue vendérselo a un vecino a una cantidad de $10,000.
1: ¡Wow!
0: Sí, $10,000. ¿Qué es lo que hizo? Él estaba muy feliz, lo presumía con amigos en reuniones y carnes asada, inclusive salió en el periódico. Pero resulta que el vato, cuando al pasar de los años dijo, necesito dinero, voy a ir a venderlo. ¿Y a dónde quiso ir? Pues al lugar más famoso de Norteamérica, nada más y nada menos que Las Vegas, Nevada, en el precio de la historia. Esta gran casa de empeño llegó, y obviamente él con el certificado que supuestamente su vecino se lo había vendido, resultó ser que era una verdadera estafa. El certificado era totalmente falso. Y el anillo no era de orégano, sino era de cobre y estaba chapeado en oro.
1: ¡Como tunas!
0: ¡Hora, perro!
1: Te hubieran llevado todo el bloque.
2: El protagonista de la emisora
1: tiene razón en reclamar, o el amor hace así de impredecible.
0: Sí.
1: Un joven irrumpió en un paquete de bodas de su exnovia para reclamarle por su rápido matrimonio. Luego de haber compartido una relación de 8 años llenos de recuerdos y amor, el conflicto estalló porque el hombre se marchó 3 meses a trabajar lejos. Durante ese tiempo, la joven cortó toda comunicación, terminó la relación y decidió casarse con otro. En pleno altar, el despechado exnovio dijo, te amé durante 8 años, sin embargo, con este hombre te casaste en solo 3 meses. ¿Por qué lo hiciste?
0: ¡Qué raza!

0: ¿qué tal? Yo soy la Madre Jota y de cara con la muerte. Así es como ha sido la prensa sensacionalista en China por el colapso de una presa. Yo soy la zorrita.
1: ¿Y qué?
0: Terreno fértil milagroso.

0: En un verdadero encuentro con la muerte se ha encontrado China, ya que la lluvia ha provocado que una presa haya rebosado y por lo mismo haya desbordado. En esta presa lo aterrador es que pasaba por una isla donde había por lo menos 900 serpientes en una granja. Las autoridades de la localidad alertan a los ciudadanos tras el escape de víboras venenosas, entre ellas las cobras Black Mamba y Green Mamba. Así es que las serpientes están sueltas y usted corre peligro.
1: Los locatarios de un pueblo a orillas del río Bravo, en una hacienda escondida.
2: ¡Laurita mató a su novio!
1: No digas, esa va a salir en la nota roja, estúpido. Más adelante. Están sorprendidos con una tierra que al parecer es milagrosa. La naturaleza lo hizo de nuevo y es bien sabido que cuando la madre tierra quiere llevarnos la contraria, simplemente lo hace. Pues en mencionada parcela se siembra un tubérculo y aparece una fruta. En fin, allá en Tamaulipas siembran camote y sacan calabaza.

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1: Señores, bienvenidos en el Cometo Radio Show. Es momento de contar chistes, de ponerlos felices. Y esperamos si les gusten con todo el corazón. ¡Empiésale, mi queridísima zorra inmunda!
2: ¡Ahí va!
3: ¡Que esté bueno, eh!
1: ¡Sí!
2: No ¡ay, que esté usted. Bueno! ¡Ok! Estaba la abuela, estaba ahí toda la familia. Y luego le dice: oiga, ¿algún consejo, abuela? Y luego le dice la abuela:
4: ni larga que tope, ni gorda que tope.
2: Dice, ¿cómo, no? ¿Cómo?
4: Ni larga que tope, ni gorda que tope, sino dura que dure.
2: No, para la sopa, abuela, dice.
4: Ah, dos pizcas de sal y aceite.
2: Oh, no. A ver si es cierto, perro, túmbamelo.
1: Ahí va. Llegará más algo, un vato al consultorio. Muy preocupado, güey, porque le habían hecho unos análisis de todo, güey. Ya ves que hacen los doctores, hacen cardíaca, güey.
3: Y luego te dan los resultados como a los 10 días, güey.
1: A los 10 días, güey.
2: ¡Cállese!
1: Si te, bien te van el seguro, te lo dan al mes, güey. Hijo de su pinflo. Y total.
3: Ella desarrollaste diabetes de la preocupación, güey. No,
1: llega el vato. Tenías gripe, güey, ni cuenta te diste, güey. Bueno, total, diga, dice: dígame, doctor, ¿qué es? ¡Cáncer! ¡No! ¿Por qué a mí? Cálmese, cálmese, cálmese. Pensé que me preguntaba por mi signo. ¡Ah, no, no, no! ¡Menos mal! Bueno, ¿y entonces qué tengo? ¡Sida! ¡La madreada!
3: ¡La madreada!
2: Bueno, que todo lo tomamos con humor y con la canción.
1: ¡Échale!
2: ¡Échale, zorrita!
1: ¿Ah? ¡Échale!
2: Pero ponte lista.
1: De todos se arma ni uno, güey.
3: Ahí va, pues. Llega una mamá bien enojada a la escuela. Y luego llega con la maestra y dice: oiga, vengo porque le están haciendo bullying a mi hijo.
1: Ah, caray.
3: ¿Y quién es su hijo? Aquel marrano que está comiendo.

0: ¡Échale, madre Jota!
1: Fui al gimnasio por primera vez en meses. ¿Y qué creen?
0: ¿Qué?
1: La caminadora me reconoció.
2: ¿Por qué?
1: Y me preguntó: ¿deseas continuar donde lo dejaste en 2018? La estúpida.
0: Ok, deja voy con otra, fierro.
2: Dele tiro de gracia.
0: Dice: oye, mi amor, hay que pensar en un nombre para nuestra hija. Y dice: ah, sí, ¿te gusta Mónica? Dice: no, está bien buena, pero concentrémonos en el nombre de nuestra.

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5: La Administración para el Control de Drogas de Estados Unidos, conocida como DEA, advirtió que perseguirá no solo a los líderes y operadores de los cárteles, sino también a los funcionarios corruptos que colaboren con las organizaciones criminales. Terrence Cole, administrador de la DEA, lanzó el mensaje este lunes 20 de julio afuera de la Corte Federal de Brooklyn, después de que Ismael El Mayo Zambada García fue condenado a cadena perpetua sin posibilidad de libertad condicional. La advertencia coloca la corrupción como parte central de la estrategia estadounidense contra el cártel de Sinaloa. Sin embargo, el mensaje de Cole no incluyó nombres ni confirmó nuevas investigaciones contra funcionarios actuales de México o de otro país.
4: Deportes.
5: Las arcas del fútbol mexicano se llenaron gracias a la participación del Tri en la Copa del Mundo 2026. México se despidió del Mundial siendo eliminado por Inglaterra en octavos de final, lo que significó un premio económico de 15 millones de dólares, monto estipulado por el tabulador de la FIFA para los combinados eliminados en esta fase, ubicados entre el 9 y 16 de la competición. Además, la Federación Mexicana de Fútbol también recibió un bono de 2.5 millones de dólares, entregado a cada entidad por concepto de preparativos para la justa mundialista.
4: Espectáculos.
5: La Casa de los Famosos anunció las pistas para los habitantes 14 y 15, pues cabe recordar que el reality show comenzará este domingo y tienen que revelar a la mayoría de los integrantes. Sin embargo, desde que soltaron las pistas de los dos nuevos habitantes, varios nombres comenzaron a circular, pues serán un hombre y una mujer a quienes anuncien esta noche. Mencionan al comentarista deportivo Memo Schutz. Él es quien sería el habitante según la mayoría de los internautas, porque también suenan el exportero Moisés Muñoz y el creador de contenido Javetas en el Arco. En las pistas para saber quién será la mujer revelada están el Cerro de la Silla, una tormenta, una flor, un globo terráqueo, cámaras, claquetas de película, micrófonos, pesas rosas y azules, un anillo de matrimonio y un corazón negro.
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5: La libertad está en ser dueños de la propia vida. Platón.
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0: ponerme a dieta.
1: Vámonos con la Kirsi Mazo Raimunda, que nos trae nada más y nada menos que información. No cura, pero entretiene.
2: Exactamente, vámonos rápido y les voy a preguntar. Vamos a hablar de comida exótica.
1: ¿Exótica?
2: Exótica.
1: Ah.
2: ¿Usted madre de
3: qué? ¿Erótica?
2: No, exótica.
1: Ah. Exótica, exótica.
2: ¿Qué es lo peor que se ha metido en la boca?
1: ¿Qué? ¿Lo peor que me metió en la boca?
2: De comida, güey. Algo que ¿sabe qué? Por ejemplo, no sé.
3: La berenjena de Carrillo. Ah. No, ¿qué? Una berenjena y usted se la comió.
1: ¿Qué pasó? No, no, no.
2: No sé, puede ser. Es que estoy hablando por decirla. Por ejemplo, allá en México, las chicatanas, güey. No.
1: Las chicatanas. ¿Qué son las chicatanas?
3: ¿Cómo que no? ¿En sabes? ¿Dónde?
2: Las chicatanas. No sé en qué país, en qué estado allá de México se comen las chicatanas, güey, que son como hormigas, güey, voladoras. O los jumiles, no sé.
3: Debe ser en Oaxaca, ¿no?
2: Allá por allá, algo que tú digas.
3: Chapulines.
2: Esa puede ser, pero no sea algo que tú hayas comido, güey.
1: ¿Qué haya comido? Sí, hijo de su madre. Yo creo que lo más asqueroso que he comido fue en Colombia, que hicieron como una de menudencias, güey. Ah, estaba asqueroso, güey. Pero era con todo y tripas, güey. O sea, no era de el hígado y el... No.
3: Las vísceras.
1: Sí, güey, era todas las vísceras.
2: ¿Te dio asquito?
1: Mucho, güey.
3: De hecho, la gallina llevaba un huevo adentro, ¿ah?
1: Sí, güey, o sea, estaba muy asqueroso todo lo que hicieron y como lo prepararon, y era muy pastosa, muy feo, y nos la estábamos comiendo.
3: Era bandeja, una...
1: No, la bandeja.
2: No le está diciendo así, güey.
1: No, dijo bandeja, güey.
3: No, con B, no con P.
1: No me recuerdo qué era, pero sí recuerdo que eran las tripas de la gallina, no era de pollo, era de la gallina, tripas, molleja, todo, cola, manteca y todo el rollo, esto estaba revuelto, y pues como estábamos invitados, y todos de, coman, es muy rico. Coman.
3: Sí.
1: Güey, le echamos como medio kilo de limón para tratar de comerlo, pero no, güey, no pudimos. La neta sí estaba muy asqueroso.
2: ¡Oita, zorrita!
3: Fíjese que así del exótico en el asunto, lo más raro que he comido son huevos de tortuga.
2: ¿Huevos de tortuga? ¿Están buenos?
3: Pues están como...
2: Normal.
3: Es como que estaban medio cocidos, pero nada más le pones limón y sal y... Ajá. Órale. Y los comí allá en Oaxaca.
2: Okay.
3: Saludos a toda la raza de Oaxaca, por cierto.
2: Usted, madre jota, algo que se haya echado raro a la boca.
3: Prepucio encebollado.
4: A mí es lo que...
2: Algo que se haya comido.
4: Lo que se me hace bien raro que coman es una bolsa con las patas de gallina, güey. O sea, nomás cocidas y luego le echan salsa valentina.
3: ¿En dónde?
4: En Cuernavaca, en Morelos. Les encanta y es horrible, güey. O sea, ¿cómo te vas a comer las patas del gallo de gallina,
2: güey? Pues es como cuando te comen las patas del marrano, güey. También andan en la asquerosidad.
4: Y las orejas también hay.
2: O sea, dices, ¿cómo, güey? Está muy raro.
3: Oye, si no está México raro. Mágico, sí, zorra inmunda. Ahora resulta.
2: Ya sé. Bueno. Fíjense que les voy a decir.
1: Pero ahorita.
2: Continuación, espérense, güey. Tengo nomás para decirles. Les voy a decir una comida exótica de por allá, de un lugar que se come un queso, güey, exótico.
3: ¿El queso Badón?
2: Le voy a decir.
1: ¿El queso Place?

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0: tal?
1: Bueno, pues usted, a ver qué es lo más exótico que ha comido. Pero el spa. Siempre, por ejemplo,
2: por ejemplo,
1: en la pandemia, güey, ¿qué se decía?
2: En Guerrero, saludos a la gente de Guerrero. Dicen que hay tamales de mono, ¿no? Tamales de chango, sí, güey.
1: ¿Tampoco?
2: Sí, tamales de chango.
1: Chango, el que no te lavas, perro.
2: Ahora, ahora, estúpida.
1: Bueno, ahora te caes. No, es que, por ejemplo, en la pandemia pues siempre.
3: Voy a extrañar, güey, todo de hacer tamales, güey.
1: Sí, aguas. Porque decía que la pandemia, esta última vez del COVID, se saltó que porque allá en China habían comido
2: murciélago.
1: Exactamente. Y cuando decimos, comida exótica, siempre le decimos como que China, ¿no? Porque allá venden tarántulas fritas, hasta carne de perro.
3: Ah, venden de todo.
1: Sí, güey, sí, y el famoso huevo milenario, güey.
2: ¿Cuál es ese, güey?
3: Lleva pelos.
1: No, güey. Lo ponen como en una solución y están curadas y parecen, ya cuando lo abres, parece como una gelatina, güey. No sé, bien raro, güey, bien raro. Pero bueno, solamente por mencionar algunos, ¿no? Pero bueno, hoy también les vengo a hablar de la cocina italiana. Obviamente que en varios lugares hay cosas exóticas, pero por ejemplo, allá, güey, es como que mucho más familiar este ambiente porque tienen un platillo en una isla, güey, donde se produce el llamado casu marzu, que es un queso, hijo, que está podrido, güey. Es como una especie de queso, pero tiene un toque especial, güey. Tiene larvas de moscas vivas,
2: no,
1: güey. Es que obviamente te las tragas, güey. Agarras una galletita, lo embarras en el queso, te
3: pero no causa problemas digestivos.
1: Ahí va, fíjese, cada larva puede medir hasta un

0: a los ácidos estomacales y obviamente te puedes enfermar, lo que dice la zorrita. Y sobre todo te salen granos en la piel y obviamente...
1: ¿Quién come eso?
2: ¿Qué necesidad de comerte ese queso, güey?
0: Es que dicen que está bien rico, güey. Dicen, no lo sé, güey. Obviamente, oficialmente está prohibido la venta de ese queso, pero sí, como que se produce muy clandestinamente, pero como muy casero, no es que digan, ah, vamos a comer allá, y ahí hay ese queso, no, se produce como en ciertas regiones y va mucha gente a probarlo, güey. Dicen que está muy rico, sobre todo las larvas de la mosca que ponen ahí, no lo sé, güey, habrá que probarlo, es como si dijeran, vamos a probar el murciélago de allá de China, dicen que está bien rico, pues obviamente, entonces, cada región tiene sus cosas, pero ahí está en Italia el queso que les estoy mencionando. Si ustedes se atreven a probarlo, hágalo y nos cuenta qué rollo.
2: Madre Jota, ¿usted una vez comió un queso echado a perder, no?
3: Muchas veces, pero no sin gusanos.
2: Ah, bueno. Eso nos queda claro. Continuamos en el Convento Radio. ¡Show!
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5: 5:43.

0: señores, seguimos en este estúpido programa, en el único programa donde todos nos valen madres. Y vámonos ya con la segunda hora del Convento Radio Show, con la Zorra Inmunda, con la Madre Jota, la Zorrita y por supuesto su servidor, la Madriada. ¿Qué viene en esta segunda hora, hija de toda?
1: Viene nada más y nada menos que una sección súper, hiper, mega especial donde todo mundo nos queremos ver, que es los sagrados alimentos de la Madre Jota.
2: Ay, efectivamente, yo les traigo una receta increíble que viene desde el país mexicano. Desde el país mexicano, y son unas enchiladas potosinas.
1: Wow. ¿Potosinas?
2: Y es que hemos hecho el chile mal toda la vida, güey.
1: Caray.
2: Ever alive.
1: ¿Y usted qué sabe de chile, da?
3: ¿Y todos le embonan?
2: Este año...
1: No le gustan.
0: Además, por supuesto, viene la Zorrita.
4: Así es, con el toque divino. ¡Woo! Hay gente que estuve
1: Ah, claro que sí.
0: Señores, esto es el Convento Radio. ¡Chao!

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11: 5:54.

0: Talento Show.
1: Sí, de güey.
2: ¿Gata Twil?
1: Échale madre Twil.
2: Claro que sí, adoradores. En esta ocasión vamos a viajar hasta San Luis Potosí, adoradores. Y es que uno de los de la comida mexicana, uno de los más grandes encantos son las enchiladas, adoradores. Pero hay mucha variedad, por ejemplo,
3: ¿de hoyo? Madreada.
1: ¿De chiles?
2: No, de enchiladas, ¿cuáles son las más particulares que he probado, por ejemplo?
1: Por ejemplo, las enchiladas que son con quesito.
3: ¿Las suizas?
2: Las más particulares.
1: Las de pollo.
3: Son las suizas.
2: Son las más particulares.
3: O sea, bueno, las más comunes yo creo que sí, ¿no?
1: Sí. La suiza nomás lo que lo diferencia es que tiene el queso arriba, ¿no?
2: No.
1: Está como gratinado.
4: A mí me gustan mucho las verdes. Las verdes están muy ricas, están muy increíbles. Le echas quesito, pollito, bien rico.
3: Acá en el norte las enchiladas dulces están ricas.
2: Están raras.
1: Y con queso, de ese queso de rancho.
2: Oiga, las suizas, corríjanme, no son frijoles ni es chile como tal, ¿verdad? Es otra cosa.
3: ¿A poco en Suiza hay frijoles?
2: No, es que esas son enfrijoladas.
3: Así es.
2: Pero las suizas no son con frijoles.
1: No, güey. No, las suizas son las que llevan una cama de queso arriba, güey.
2: Pero son con una salsa.
1: Sí, güey, si no son enchiladas, güey.
4: No te quiero comer,
2: ¿verdad? No tienes idea de lo que son las enchiladas y esas estúpidas. Las enchiladas y no son con chile.
1: Claro, o sea, que sí, güey. Y tienen arriba la parte de la cama de queso.
2: Del nombre ya estás mal. O sea, ay, el chile de Suiza.
1: Pues no, claro, yo no estoy diciendo que el chile sea de Suiza, güey. Así les conocen como enchiladas suizas.
2: Pelea. Hoy vamos a hacer este viaje a San Luis Potosí y les voy a enseñar a hacer las enchiladas suizas, de suizas, estúpida, las enchiladas potosinas, pero les voy a decir, no sé cómo hagan el chile, pero lo han estado haciendo mal toda la vida. Lo han estado haciendo mal toda la vida y hoy les voy a dar la receta que solamente incluye 3 ingredientes y esto es maravilloso.
4: ¿3 nada más?
2: Sí.
4: ¡Wow!
1: ¿3 chiles?
2: No, 3 ingredientes.
3: 3 ingredientes.
4: Sí, estúpido, pon atención.
2: Y aparte, pues bueno, el plus win que solamente las enchiladas suizas. Para que lo
1: ¿son de Potosí o son suizas, güey?
2: Digo, Potosí.
4: ¡Cuéntame qué pedo!
2: Potosí, ando muy estúpida.
4: ¡Toda la vida!
2: Ok, las enchiladas potosinas pues tienen esa virtud y esa facultad porque solamente el país azteca tiene esta variedad en el arte culinario, adoradores.
1: Pues ahorita que regresemos nos dan los ingredientes y la receta. ¡Arre, venimos!

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